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1: Una gran pieza de mármol fue abandonada por un escultor que intentó utilizarla para realizar una obra que no pudo concluir por su falta de capacidad. Pasado un tiempo, ese material fue observado por el gran artista Miguel Ángel, que supo ver más allá de la apariencia desagradable del material abandonado, en un terreno lleno de malezas, una posibilidad de hacer una obra maestra. Después de comprarlo al fallido cincelador, comenzó a transformarlo en la famosa estatua de David, con la honda en la mano cuando estaba por tirar la piedra que derrumbó al gigante Goliat. Miren ustedes, una persona sin conocimiento hubiera visto en esa valiosa pieza de mármol un objeto para destruir. En cambio, un hombre capacitado supo ver más allá. Descubrió la posibilidad de realizar una talla para deleitar a los entendidos en el arte y para hacer reflexionar a muchos. La gente que intenta crecer en la madurez trata de tener un proyecto en su vida apuntando hacia el logro del mismo, sabiendo posponer el placer inmediato a favor del beneficio a largo plazo. Para ello se requiere entusiasmo, habilidad, creatividad y fundamentalmente perseverancia. Todo lo que a cualquiera puede desanimar, a la persona que va por el camino de la madurez, le ayuda a crecer. Las fuertes oposiciones, las fallas de los más cercanos, pueden ser un motivo para decidirse a mantener la mirada puesta en la meta, dentro de ese santuario del corazón habitado por Dios. Siempre tratará de ver más allá de las apariencias, oportunidades para crecer y hacer el bien. Cuando un suceso irrita, trata de controlar su ira y resolver los conflictos con el diálogo. Intenta no juzgar por apariencias y sabe mirar con esperanza las posibilidades positivas que pueden surgir de todo lo que pasa en la vida. Cuando se equivoca, sabe reconocer sus errores, pedir perdón, comenzar de nuevo y volver hacia la meta, ya que ella es como para el artista la gran obra que el Creador le encomendó realizar en este mundo sin bajar los brazos. Para cualquiera que desea madurar, el mejor consejo es evitar siempre la desorganización, el caos, la confusión, las excusas, y sabe aprovechar las crisis pasajeras como un medio para amar con profundidad.
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Hola, hola, hola, hola. ¿Qué tal? ¿Cómo les va? Muy, pero muy buenos días para todos. Bienvenidos a esta edición de Día Jueves, en este jueves 14 de mayo. Aquí estamos para hacerles compañía en la sintonía de la 95.5 por Radio Las Parejas para compartir una nueva edición de cada mañana, donde también nos escuchamos como todas las mañanas en la web en www.radiolasparejas.com.ar. Una hora para compartir junto a todos ustedes música e información en este día jueves, en este jueves 14 de mayo, un jueves que arrancamos en esta mañana con una temperatura de 9 grados, la sensación térmica de 7, 73 el porcentaje de la humedad, 1020 hectopascales la presión barométrica. El servicio meteorológico para hoy nos está anunciando cielo parcialmente cubierto con una temperatura máxima que en el día de hoy podría rondar los 19 grados. Eso es lo que están anunciando los portales del tiempo para este día jueves. ¿Cómo va a estar los próximos días ya pensando en el fin de semana? Bien, nos están anunciando que para mañana viernes tendríamos cielo mayormente despejado, con una temperatura mínima de 8 grados y una máxima de 21, y tendríamos luego para el día sábado cielo nuboso. Así arrancaríamos el fin de semana, con cielo nuboso, con una temperatura mínima de 5 grados y una máxima de 17. Tendríamos un día sábado frío. Para el día domingo, buen tiempo, cielo despejado, pero mucho frío, temperatura mínima de 1 grado. Eso es lo que están anunciando los portales del tiempo para los próximos días. Y más para el día domingo, mucho frío, reitero. La temperatura, 1 grado. Eso es lo que están anunciando. Y la máxima podría llegar a los 15 grados el día domingo. Ya por la tardecita noche tendríamos algunas que otras nubecitas. Y arrancaríamos la próxima semana, el día lunes, con cielo despejado, mínima de 1 grado, máxima de 17.

Como siempre, reitero, nos vamos a escuchar por la web en www.radiolaspareja.com.ar y en la sintonía del dial vamos a estar en la 95.5. Una hora estaremos junto a todos ustedes con mucha información para compartir, pero arrancamos musicalmente esta mañana y después estamos con el desarrollo de todas las informaciones.

0: soy cruzado. Vamos a compartir títulos en esta mañana de día jueves. Y tenemos que decir que cayeron los hermanos roldanenses que estaban prófugos por la narcoavión de Villa Eloísa. Recordemos que estuvo conmocionada la región. Tras un pedido de captura internacional, Gendarmería detuvo a los presuntos cabecillas de la banda en Funes. La captura de los hermanos Santiago Emanuel y Juan Cruz Borrás de Roldán se concretó este miércoles tras un operativo de Gendarmería Nacional en Funes. Los sospechosos se encontraban prófugos y con pedido de captura internacional, luego de haber escapado de los procedimientos federales vinculados al aterrizaje de una aeronave con más de 300 kilos de cocaína en Villa Eloísa. El arresto pone fin a la búsqueda que se intensificó tras 6 allanamientos fallidos realizados en la localidad de Roldán y la propia Melincué. La justicia federal los señala como los líderes de una organización dedicada a ingresar cargamentos de droga desde Bolivia mediante logística aérea y terrestre. La investigación cobró impulso el martes cuando un Cessna 210 aterrizó en un campo de Villa Eloísa preparado como pista clandestina. Allí en el lugar, Gendarmería incautó 321 kilos de cocaína distribuidos en ladrillos que portaban el logo de New York Yankees. Durante el operativo, los cómplices en tierra lograron huir tras atropellar a un cabo de la fuerza, quien sufrió una grave lesión craneal y permanece internado. Posteriormente, las camionetas utilizadas para el fallido transbordo de la droga fueron halladas incendiadas en la zona rural para eliminar evidencias. Dice que también tienen nexos con otras causas y un gran perfil criminal. Con el avance de la causa, los fiscales de la Procunar y la Unidad Fiscal Rosario lograron conectar a los hermanos Borrás con otro evento similar ocurrido en noviembre de 2025 en Arequito. Allí, un avión con 60 kilos de cocaína se accidentó al enganchar un tejido perimetral. Si bien inicialmente se vinculó al narco Brian Bilbao, las pruebas posteriores señalaron a la estructura de los hermanos ronaldenses. Santiago Borrás cuenta con antecedentes por narcotráfico desde 2014. Cuando fue detenido en Venado Tuerto con paquetes de marihuana. Al momento de la caída del avión en Villa Eloísa, el mayor de los hermanos se encontraba cumpliendo una condena de 4 años bajo el régimen de prisión domiciliaria en Roldán, beneficio que se quebrantó para iniciar su reciente fuga.
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0: Una extorsión por una deuda dejó expuesta a una banda delictiva. Imputaron a una prima de pelo duro como proveedora de drogas. Una familiar del conocido delincuente cayó detenida días atrás en Barrio Cotar con medio ladrillo de cocaína. Según la investigación, mantenía vínculos con un violento grupo afincado en Villa Flamarión, quien mantuvo privada de la libertad a una consumidora que debía dinero y estuvo un mes desaparecida. Un centro de día que atiende a personas con discapacidad en la zona sudoeste de Rosario corre riesgo de cierre. Se están vulnerando derechos. Se trata de la institución ALAS, una asociación civil que funciona en Oroño al 3400. El personal que trabaja allí denuncia que dejaron de recibir pagos por parte del gobierno nacional y las obras sociales en noviembre del año pasado, por lo que solo pueden seguir funcionando durante 2 meses más.
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0: En el ámbito deportivo, tenemos que decir que en un partido repleto de polémicas, Rosario Central le ganó a Racing en tiempo suplementario y está en semifinales. El duelo entre academias creció en emoción con los goles de Saracho y Ávila, pero las dos expulsiones de Maravilla Martínez y Di César le dieron un color especial al partido. Lo ganó Copetti en tiempo extra y

Sucedió cerca de las 4 de la tarde de este miércoles. La legisladora provincial iba manejando un Toyota Yaris cuando impactó contra un Citroën C4 Cactus que quedó tumbado sobre uno de los lados en las intersecciones de ambas arterias.

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1: Para conocer todas las novedades de nuestra gestión, estas son las noticias de Municipalidad Las Parejas. Resumen de las distintas obras públicas que se realizan en la ciudad. Así lo detalla la ingeniera Agustina Rosso, secretaria de Obras y Servicios Públicos de Municipalidad.
2: Desde la Secretaría de Obras Públicas queremos compartir algunos de los trabajos y avances que se vienen desarrollando en distintos puntos de la ciudad. Por un lado, seguimos avanzando con la pavimentación de calle 8, entre calles 13 y 11. Además, si las condiciones climáticas acompañan, en las próximas semanas estaremos finalizando la pavimentación del área industrial este. También estamos trabajando en la remodelación de la Plaza Pichu Maidana, ubicada en calle 20 y 11. Allí se están realizando la readecuación de las veredas internas con una intervención de aproximadamente 70 metros cuadrados y junto con la Secretaría de Desarrollo Social se trabaja en la mejora de los juegos existentes y la incorporación de nuevos juegos inclusivos para personas con discapacidad. Por otra parte, comenzamos con la remodelación de la terminal de ómnibus, específicamente en el playón frontal, donde se están ejecutando nuevas dársenas, el cierre del circuito de circulación de colectivos y nuevas veredas. Esta intervención contempla alrededor de 340 metros cuadrados.

0: A su vez continúan los trabajos en el playón de estacionamiento municipal y por otro lado, en relación al programa de Tu Lote Propio 2, seguimos avanzando con la ejecución de cordón cuneta, alcanzando actualmente más del 70% de avance de obra. También nos encontramos finalizando la construcción del osario en el cementerio de Las Parejas y en materia educativa continúa avanzando la nueva aula de la escuela número 290 y próximamente ya estaremos comenzando con la ejecución de la cubierta. Además, seguimos desarrollando tareas de bacheo en distintos sectores de la ciudad y recientemente comenzamos con un relevamiento del estado de los cordones cuneta en toda la ciudad con el objetivo de avanzar próximamente en tareas de reparación. Por último, queremos comentar que seguimos trabajando en los planes municipales del programa Tu Lote Propio 2. A partir de la próxima semana, una arquitecta estará atendiendo en la oficina técnica para acompañar a todos los vecinos en el desarrollo de sus viviendas, colaborando con la definición de niveles, verificación de límites del terreno y distintos aspectos técnicos vinculados a cada construcción.
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53 minutos pasaron de ti, la hora 7, y nosotros hasta la hora 8 los vamos a seguir acompañando en esta jornada de día jueves. Mataron a balazos a un joven en Villa Gobernador Gálvez. La víctima es un chico de 19 años que fue atacado con un arma de fuego en una vivienda de Espora al 100 bis en la vecina localidad. También otro de los títulos es que YPF aumenta los precios de los combustibles desde hoy jueves. Este jueves entrará en vigencia el nuevo cuadro de precios de combustible desde nafta hasta gasoil, según confirmó el titular de YPF, Horacio Marín. El titular de YPF informó que dentro de menos de 24 horas, esto lo informó en el día de ayer, entrará en vigencia un nuevo cuadro de precios para sus bocas en todo el país, lo que probablemente haga cambiar también los valores en las estaciones de servicios de otras compañías. A partir de este jueves 14 de mayo, YPF ajustará el precio de los combustibles en 1% tras un análisis detallado de las condiciones del mercado y las variables de oferta y demanda, es lo que anunció a Marín a través de su perfil de su cuenta de X en un extenso mensaje en el que precisó que se seguirá aplicando el sistema buffer de precios por hasta 45 días adicionales con el propósito de no trasladar sobresaltos en el surtidor.

En otro de los títulos también reflejados en el día de hoy, habla de la nueva boleta única, pisos y un plan contra la farandulización de las claves de la reforma electoral también que se viene en Santa Fe. Radicalismo y socialismo comenzaron a analizar borradores para llegar luego a un proyecto único y abrir la negociación con el peronismo. Que el fin de la mayoría automática en diputados dispuesto en la nueva constitución no afecte la gobernabilidad en una de las principales preocupaciones del oficialismo.

Santiago Caputo está en Washington para profundizar las relaciones políticas con la administración Trump. El asesor del presidente Milei participó ayer de un evento en el Departamento de Estado junto a Alex Oxenford, embajador argentino ante la Casa Blanca.

cielo nuboso el que tenemos en estos momentos en nuestra ciudad, con una temperatura de 9 grados, una sensación térmica de 7, 74 el porcentaje de la humedad, 1020 hectopascales en la presión barométrica. El servicio meteorológico anuncia cielo nuboso para la mañana de hoy, mayormente despejado para la tarde, y están pronosticando una temperatura máxima que podría rondar los 19 grados. Eso es lo que están anunciando los portales del tiempo. Nos despedimos de esta edición de Cada Mañana, edición de día jueves, para reencontrarnos mañana bien tempranito, pero nos quedamos en la sintonía de la 95.5 porque ya llega la mañana de la radio.

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1: La hora 8, un minuto. Información necrológica. Falleció hoy en Las Parejas, a la edad de 94 años, Elisa María Bastianelli, viuda de Farroni. Su cuerpo es velado en calle 19, número 1081, y será sepultado luego a la hora 16 en el cementerio local. Previo responso en la sala velatoria. Servicio Sociedad Italiana.
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Muy buen jueves para todos en esta jornada nubosa, fría, amenazante por allí de alguna que otra llovizna, pero no hay pronóstico de precipitaciones. Ya le estamos contando enseguidita todo lo que puede llegar a pasar con el tiempo, no solo en el día de hoy, sino también en las próximas jornadas. A abrigarse si va a salir al aire libre, porque la temperatura es baja, hay humedad, y eso por supuesto que influye, incide en alguna que otra posibilidad de resfrío o algo parecido. A disfrutar de todas formas de este día jueves, de esta jornada, que como siempre digo, ¿no? Este día jueves, 14 de mayo, será único e irrepetible. Buen día, las parejas.

0: hora 8:07 minutos de esta jornada de este día jueves, en una mañana con cielo totalmente nublado. La temperatura es de 9 grados, la que tenemos en estos momentos. La sensación térmica es de 7 grados, 2 grados menos que la temperatura. La humedad es 74%. Dicen que esta noche la temperatura va a estar en tan solo 4 grados, así que mañana por la mañana seguramente tendremos temperatura muy, pero muy baja. La visibilidad es buena, viento casi, le diría, imperceptible del sector este-sudeste a 8 kilómetros en la hora. Estamos en la fase lunar de cuarto menguante, atenti, cuarto menguante, buscando la luna nueva, la luna que no se percibe a simple vista. A las 7:48 salió el solcito, hace algo más de 20 minutos nada más que tenemos el sol allá fuera del horizonte. No lo vemos, no lo podemos disfrutar por la cantidad de nube que hay en estos instantes, ¿no? La puesta del mismo en el lejano oeste será a las 6:16 de la tarde, por supuesto. 18:16 estará despidiéndose el sol. El pronóstico extendido para las próximas jornadas nos está indicando, bueno, para hoy parcialmente nublado, aparentemente se abrirán un poco en las nubes, tendremos un poquito de sol, pero estarán las nubes dando vuelta por allí. Temperatura muy baja para la noche de hoy y madrugada de mañana. Ya para mañana la temperatura un poquito más arriba, anuncian 21 grados, mayormente soleado para el día viernes. Sábado, nublado todo el día, eso es lo que están anunciando. Hay una posibilidad remota de algunas gotitas locas, pero todavía no hay nada confirmado, nublado sí, y un 24% de probabilidad de precipitaciones. El domingo, mayormente soleado, mucho frío a la noche del domingo, mucho. Madrugada del lunes, del martes, del miércoles, del jueves, temperaturas muy bajas. Vamos a tener una seguidilla de días con bajísimas temperaturas por la madrugada y por la mañana, y seguramente alguna que otra heladita vamos a poder disfrutar en la semana venidera. Y hay muchos días de buen tiempo, es lo que vienen anunciando los diferentes portales relacionados a las condiciones climáticas. Por lo pronto, hoy parcialmente nublado, temperatura que irá en descenso, noche fría. Mañana, de mañana viernes, también es muy, pero muy frío. Juliana, ¿qué dicen? ¿Cómo le va? Buen día, ¿cómo anda?
1: ¿Qué tal? ¿Cómo les va? Muy buen día para todos. Bien, bien, aquí estamos arrancando esta mañana de jueves con mucha información para compartir. Llegó en la jornada de ayer el informe oficial, ¿no?, de un caso de abigeato que habíamos comentado la otra semana.
0: Yo no lo publiqué porque es algo viejo, ya... Si se lo llevaron, se lo comieron, y si no se lo llevaron, pobre, el animalito quedó ahí.
1: Claro, no hubo información oficial porque estaban aguardando las órdenes de allanamiento, que, bueno, no, casi prácticamente no se dieron.
0: Hay cosas que yo no entiendo de la justicia, y esto corre por cuenta mía. Si la policía hace un buen trabajo de investigación, si tiene apuntado, como en este caso de abigeato, quiénes pueden llegar a ser o quién puede ser los que o el que hizo este delito. Piden al fiscal que le autorice el allanamiento y el fiscal no le da el allanamiento. ¿Alguien podría explicar?
1: A lo mejor estará muy ocupado.
0: ¿Alguien podrá explicar eso? Porque esta información, creo que vos lo diste por arriba, el caso de Abigeato, me parece, la semana pasada.
1: Claro.
0: Porque un tema viejo ya.
1: Sí, la otra semana, esos días de lluvia fue porque, como no se quería dar mayores datos porque la policía ya tenía apuntada a
0: claro,
1: la persona que...
0: Claro,
1: que,
0: era para no entorpecer la investigación.
1: Justamente.
0: Por eso no brindaban información y me parece correcto, ¿no? Pero, ¿por qué el fiscal...?
1: Casi dos semanas pasaron.
0: Claro, ¿por qué el fiscal no le da la orden de allanamiento a la policía? Así, dale que va, sigue sí, la joda.
1: En realidad después los cuestionamientos es para la policía, pero la orden la tiene que dar el fiscal.
0: Claro. Sí.
1: Porque
0: sí,
1: después total. Cuestionamos qué hace la policía.
0: No, la policía no hace lo que tiene que hacer y punto. Más de ahí no puede. No lo dejan. Y si lo hace, lo echan.
1: O le forman causa.
0: Sí, sí, lo sumarían, lo sacan, le sacan la plata, el sueldo, todo. Conocemos casos, ¿no?
1: Sí. Por eso digo, están muy ocupados los fiscales.
0: Pero no importa que estén ocupados. Porque vos podés estar muy ocupada. Yo estaba enfermo y subía información a la página. Y no podía ni caminar estos días. Pero cuando hay que hacer cosas, si vos haces un pequeño sacrificio, llévate los expedientes a tu casa, qué sé yo, andá más temprano a laburar, buscarle la vuelta, pero las cosas tienen que salir. Yo creo que a la gente hay que darle respuesta a todo esto. Porque el que fue a cometer el abigeato, ¿qué es lo que hace? ya sabe que se dio a difusión, ya no hay más allanamiento. Vamos de nuevo, ¿cuándo salimos? Prepárate que vamos.
1: Bien, eso fue después de tantos días el informe oficial que llegó por este caso de abigeato en nuestra ciudad. Vamos a estar hablando...
0: Y quién, perdón, la policía logró rescatar una moto, una escopeta que habían en el apuro por escaparse, la dejaron tirada en el campo... Y hay otro elemento más que no me acuerdo.
1: Una mochila.
0: Ah, una mochila, con la insignia de un equipo de las parejas.
1: Sí.
0: Pero bueno, yo creo que, ya lo dije, ¿para qué lo voy a repetir?
1: Sí, sí. Ya tenían apuntados quiénes eran los que habían cometido el delito, pero bueno, ya está ahora. Vamos a estar hablando también lo que tiene que ver con en el ámbito del espectáculo, precisamente porque bueno, ayer el Gran Hermano otra vez con expulsiones de placa planta, nuevas nominaciones.
0: ¿Qué es placa planta?
1: Los que no hacen nada, los ponen en placa, los nominan y los sacan de la casa por ser una planta, por estar de adorno.
0: Sí, porque no genera escándalo.
1: Exactamente, y una de ellas fue...
0: ¿Qué tenés que hacer? ¿Salir desnudo del baño?
1: Una de ellas fue Grecia Colmenares,
0: Ajá. Que
1: a su manera venía aguantando bastante este placa planta. Y bueno, ella salió junto a Lolo, que Lolo es la hermana de Julieta Poggio, que también la eligieron para salir. Y después de que se fueron esas dos personas, ahí rapidísimo nomás se hizo la nominación. Y bueno, ya hay una nueva placa de nominados. Así que eso es lo que sucedió en Gran Hermano en la noche de ayer. También hay enojo por parte del representante de Ian Lucas, por una enojo con Paula Varela, estamos hablando de la periodista, por alguna delicada situación de Ian con Evangelina Anderson, es lo que dijeron, porque ella hizo algunos comentarios fuera de lugar, esta periodista, así que bueno, allí habría un inconveniente. También Wanda Nara, que publicó una foto que alimenta los rumores de amorío con Agustín Bernasconi, que dicen que es el tercero en discordia, pero bueno, ellos estuvieron grabando también una película y dice que habría nacido el amor porque tienen escenas de sexo y bueno, se pasó un poquito más del tono de actriz y actor que tendrían que encarnar ellos y es como que pasó algo más, hubo una cuestión de piel, de calor, es lo que dicen.
0: Ajá.
1: Así que bueno.
0: Y hace frío, ¿vio?
1: Usted dice que la quiso abrigar.
0: Sí, claro, sí, cubrir un poquito, ¿vio?
1: Otra de las informaciones también que vamos a estar charlando en esta mañana tiene que ver con esta obra de teatro, la tras de escena de Charlie y la fábrica de chocolates, donde dicen que está, por supuesto, Agustín Rada y tiene mucho éxito, así que bueno, hay de todo un poco para charlar en el transcurso de esta mañana.
0: Bien, bárbaro, saludo a Paula, ¿cómo anda Paula? ¿Qué dicen? ¿Cómo le va? Buen día, ¿cómo
2: buen
0: le
2: día, va? Adrián, ¿bien? Buen día Juli, buen día a los oyentes, todo muy bien, ¿ustedes cómo andan?
0: Bien, bien, bien, bastante bien.
2: Bueno, estamos, mejor así.
0: Ya tratando de retomar un poco el ritmo nuevamente.
2: Y ya se viene el fin de semana.
0: Sí, sí, tenemos que salir, sí, sí, no cabe lugar a duda.
2: Nos llega un mensaje al WhatsApp, dice, buenos días.
0: Día.
2: Estoy escuchando sobre el robo de animales. 2 semanas después, si no pueden hacer un allanamiento, es fácil, el fiscal se debe estar comiendo alguna parte del animal.
0: No es para tanto, no, no, no.
2: A esta altura no quedan ni los huesos.
0: Totalmente, bueno, déjela, no quiero seguir opinando sobre el tema. Bien, le comento títulos de algunos diarios en esta mañana. Diario La Nación en ganó River, no me dijo nada usted.
1: Pero ya lo dije toda la mañana.
0: Ganó River.
1: Ganó Central.
0: No le ganó a nadie. Bueno, pero le ganó. Oh. Le ganó a Gimnasia. Tenía que ganarle, ¿no? Boca, por ejemplo, Huracán, que no tiene mucho tampoco, no le ganó. Así que mérito para River. Hay un nivel de fútbol, por Dios, el de mirás un ratito un partido de qué sé yo, de la Champions, de la claro, pero bueno, miró un partido ayer, el del Inter que salió campeón con el gol de Lautaro. Mirá una semifinal o una final ahora de la Champions. Creo que fue ya se jugó la final, no, de la Champions, no.
1: No.
0: No, no se jugó la final, se jugó la semifinal. Mirá un partido de la Liga Inglesa y ves un partido de la Argentina, por Dios, lo que es. Pero bueno, ganó River, ganó River, es semifinalista y Gallardo no lo podía hacer funcionar. Son los jugadores de Gallardo esto, los trajo todo Gallardo,
1: Todos contra Gallardo, dice usted.
0: Que estaban todos y contra los jugadores Gallardo. Son difíciles, Son un bicho difícil, un bicho raro. ¿Cómo puede ser que con un técnico no funcan y viene otro que de muy baja talla, podríamos decir, porque no ganó nada, Coudet, esta es la realidad, no ganó nada como técnico, digo, y el equipo empieza a funcionar de la nada? Medio raro todo, Bueno, Milito se enojó por el partido en Rosario. Dijo,
1: muy enojado.
0: Este fútbol argentino no da para más, está roto. Recién ahora se dio cuenta Milito que no da para más este fútbol argentino, que está roto, está destrozado el fútbol argentino. Esta es la realidad. O sea, ¿por qué los que salieron campeón del mundo, muy pocos, han vuelto a la Argentina? Salvo algunas excepciones. Los demás vuelven, pues ya no tienen más cabida en Europa, pues ya el fútbol de Europa los pasa por encima. Pero en general no quieren ni aparecer en la Argentina. Dybala va a arreglar por la mitad, dicen, de lo que ganaba. Ganaba 8 millones por año de euros. Ahora va a ganar menos de la mitad, va a ganar 2 y los premios, premios aparte. Y se quedaría allá y no vendría a Boca, pero claro. Yo lo felicito. ¿Yo qué dije cuando Paredes iba a volver a Boca? No venga Paredes. Si yo fuera amigo de Paredes, le digo, no venga. Mientras esté este despelote, no aparezca. Porque realmente está todo armado. O sea, anoche lo del árbitro fue un desastre. Pero tampoco es culpa toda del árbitro. Es culpa también de Racing. Convengamos, a Central le anularon un gol que para mí era lícito. No tengo la oportunidad de hacer una ampliación de la jugada, pero hay una cámara opuesta a la tradicional que veíamos, que pasa una imagen donde el jugador de Central Belli está habilitado, o por lo menos está en la misma línea, si está en la misma línea no es posición adelantada. Pero son un desastre para todos, son un desastre para todos. Pero también la gente de Racing tiene que agarrar y decirle a Martínez, che, loco, basta, que te expulsaron seis veces. Seis veces a Maravilla Martínez ya lo expulsaron. Las seis veces tuvo culpa el árbitro. No, no, no es así. O sea, el árbitro fue malo. En líneas generales, ponele, perjudicó más a Racing por las expulsiones que a Central. Pero la culpa no es solo del árbitro. Mira un poquito tus jugadores y después haces un análisis, ¿no? Bueno, se clasificó Central, Rosario Central. Los dos partidos irían el domingo, aparentemente. No está el horario todavía de estas semifinales del fútbol de AFA.
1: Yo esta mañana veía que confirmaban de que era el sábado, pero bueno, uno sabe.
0: Sí, puede ser. En un primer momento se habló del sábado, pero aparece ahora, yo tengo, mire, la página de la semifinal y dice Argentino Junior Belgrano, domingo 17 del 5, que es este próximo domingo, y River Rosario Central, domingo 17 del 5. Si después lo cambian, después vamos a ampliar y vamos a hurguetear un poquitito, ¿no? Pero yo tengo la página del fútbol profesional. Bueno, les decía otros títulos de la Nación, se empantanan las causas de la AFA, qué casualidad, ¿no? Y Faroni busca bloquear pruebas en Estados Unidos. ¿Qué es lo que iba a pasar, dijimos, cuando arrancó todo esto?

0: Tran y
1: ¿qué me gano?
0: Tran y Jinping en un crucial mano a mano. Viajó Tran a China. El gobierno restituyó a las Fuerzas Armadas la facultad de hacer contrainteligencia. El ministro Presti derogó una medida que había dispuesto el kirchnerismo en el año 2006, o sea, hace 20 años. Al Congreso en un Tesla, por la batalla cultural, un diputado libertario, Manuel Quintar, representante de Jujuy, provocó ayer una polémica cuando estacionó en la cochera del Congreso un Tesla, uno de los modelos más lujosos y llamativos de la compañía de Elon Musk. Como mojándole la oreja a los demás, ¿no? Como diciendo, sí, mirá el autito que tengo yo ahora, un Tesla, ¿no? Bueno, otros títulos de esta mañana. Clarín, Lautaro levantó la Copa de Italia, es el título. ¿Por qué Brigitte le pegó a Macron? Según un libro, la reacción de la primer dama francesa fue por un chat subido de tono con una actriz. ¿Se acuerdan, no? Que cuando estaban por bajar del avión se vio una piña que le pega a ella al marido, a Macron, el presidente, el primer ministro francés.
1: Que él salió con una carita de perro mojado.
0: Sí, y que dijeron que no era una piña.
1: Era una, que era como que ver. Se venían haciendo una broma.
0: Sí, qué broma.
1: Que ella es mucho mayor que él.
0: Sí, sí, tiene una cara de yo no fui. Que ni le cuento. Bueno, se cayó la sesión para interpelar a Dorni, acá está lo que decíamos antes, ¿no? Complicado por un nuevo testigo, el hombre que le alquiló una casa en el country dijo que recibió $21,000 cash, hay que poner $21,000 cash, en efectivo. A partir de hoy...
1: Por 4 meses me parece que había alquilado esa casa, 4 o 5 meses.
0: Sí, sí, sí.
1: Y los ponía así, todos los meses, los 21.
0: No, por mes no, puso 21,000. No, creo que no, creería que me parece mucha guita, Juliana, 21.
1: Es mucho, yo dije lo mismo cuando vi el título hoy.
0: Por acá, apagado, dice Adorni, durante 15 meses una casa en Indio Cua, que es un country, tiempo que duró la obra de la nueva vivienda del funcionario, dijo que recibió por ese concepto, 15 meses, $21,000 cash, para alquilar. Morosidad en aumento, el 11% de la deuda con billeteras es incobrable. Crucial cumbre Trump-Xi Jinping por la guerra y la inteligencia artificial. Con la ayuda del árbitro central dejó afuera a Racing. Claro, en esto tiene razón también Di María en algunas cosas, ¿no? Están dolidos porque hay equipos del interior que han llegado a las semifinales del fútbol argentino. Para los porteños tienen que llegar River, Boca, Independiente, Racing y San Lorenzo. Y después nadie más. Entonces quedan en un campeonato exclusivamente para ellos y se terminó. Clarito el tema.
1: Claro, dice que no le gusta que llegue la gente del interior.
0: Claro, bueno, si la cosa hubiese sido al revés, no lo hubiesen titulado seguramente el diario Clarín, ¿no? Cáncer de páncreas, logran atacar una proteína clave, una importante información que pone ahí el diario Clarín. Otros títulos, brilló Messi, modo mundial, dice en la parte superior, canallas y furiosos, Milito en llamas, Central eliminó 2-1 a Racing, que terminó con 9, mal echado maravilla, dicen, el presi de la KD se sintió robado y fue durísimo con la AFA. La foto es la de el jugador, ¿a quién le dicen el chino? En River, el chino dice la metió de cabeza y estalla el grito. Usted es el punto de tiempo que esté de River, yo no soy de River. Cuarta a fondo, dice, 2-0 a Gimnasia. Un River mucho mejor, avanzó a semi. el sábado, acá dice el sábado, olé, el sábado dice olé, el sábado versus Central en el Monumental, bueno. Golazo de Drius, qué pedazo de gol de Drius.

0: Golazo. Todavía el arquero está buscando dónde entró la pelota. Ah, mamá mía. Ahora lo de Gimnasia, comiendo moco ahí en la puerta del área, perdóneme la expresión. Qué desastre la defensa de Gimnasia. Pobre arquero, ¿no? Lo que tiene que padecer, Gimnasia. Uy, Dios mío. Bueno, golazo de Drío, el gol fue de antología, Definió Martínez Cuarta, por eso acá Cuarta, en la tapa. Le dicen el chino.
1: No,
0: pero
1: no sabía que le decían
0: qué
1: el
0: sé
1: chino.
0: Yo, parece que le dicen el huevo. ¿Será el chino el del super? No, no creo, ¿no? Bueno, definió Martínez Cuarta y lesionados Montiel y Acuña, los dos marcadores laterales. Pero se recupera. Bueno, algunos títulos de... me queda el diario La Capital, el decano de la prensa argentina, de Rosario. Creo que anoche los encontraron, Dicen, dos roldanenses detrás de la avioneta narco de Villa Eloísa. Bueno, no es Villa Eloísa, es jurisdicción de Cañada el campo, ¿no? Ahora, ¿de quién es el campo?
1: Nunca se habló de quién es el campo.
0: Búsqueda frenética. Son hermanos estos dos roldanenses. La justicia federal pidió su captura tras el decomiso de 320 kilos de cocaína el martes pasado y están prófugos. Se sospecha que integran una red que trae drogas desde Bolivia en vuelos clandestinos. Uno debía cumplir prisión domiciliaria por narcotráfico.
1: Sí, ya tenía causas por narcotráfico y estaba relacionado con la avioneta que bajó en un campo de Arequito, ¿se acuerda?
0: Sí.
1: Ellos son los hermanos Santiago Emanuel y Juan Cruz Borrás de Roldán.
0: Mamá mía. Bueno, Rosario recordó a las víctimas del fentanilo contaminado y exigió justicia ayer. Crece en Rosario la oferta de seguros para cubrir a las mascotas, es otro de los títulos. Juzgan a un médico por la muerte de una mujer tras una liposucción. Una cirugía estética, ¿no? Podríamos decir, porque es para sacar la grasa del sector abdominal. Ratifican en la justicia nuevos gastos y alquileres de Adorni, ya lo dijimos, y por supuesto la foto es la de Copetti, central, agiganta el sueño y va por las semifinales, va en busca de ganar también las semifinales y jugar hasta el último día el torneo Apertura. Bueno, algunos títulos de esta mañana, en este caso del diario La Capital.
2: Un mensaje que llega al WhatsApp de la radio con respecto al fútbol, dice: buen día, chicos.
0: Buen día.
2: Entre el VAR y los árbitros, ¿cómo jodieron al fútbol argentino?
0: Yo una vez empleé una muy torpe expresión y me voy a tomar la atribución de volverla a decir. Creo que el VAR llegó para cagar al fútbol. Estuvieron detrás de ese gol anulado de Rosario Central no menos de 7-8 minutos, esperando que el VAR buscara la imagen para correrle la rodilla, le agrandaron la rodilla al de Central para que aparezca en la imagen que estaba adelante. Una cosa, pero acá en la Argentina, la Argentina, el país de la corrupción, que no se ha ido, se ha atemperado un poquito, pero no se ha ido. En el país de la corrupción está corrupto también el VAR y están corruptos los que trabajan en el VAR, que es la verificación arbitral, no nada que ver con el VAR, de tomar un cafecito.
1: No.
0: Pero es cierto, hay una corrupción total. Porque de última dice, y lo llamó el VAR y entonces lo tiene que echar a Martínez. No, pero si el árbitro está convencido que la falta no fue para echarlo, voy al VAR, lo miro y después digo, no, le digo a los del VAR, muchachos, esto no es para echar a un jugador. Seguimos, y hace seña que siga, dale, tirá el tiro libre, salí jugando. Pero acá, cuando te llama el VAR, es palabra de Dios. Y a otra cosa mariposa. Bueno, 8:34, algunos títulos.
1: Después le cuento y le voy a ampliar un poquito más porque usted que estaba ahí esperando el momento.
0: Sí, si lo vi llegaba... anoche. Después le digo lo que vi anoche.
1: Ah, bueno.
0: Quedé anonadado. Quedamos impactados en casa.
1: Bueno, vuelve Marcelo Tinelli.
0: Ah, vuelve Marcelo Tinelli. Es el último, dicen, ¿no?
1: Dicen que es el último.
0: Pero si ¿cuánto hace poco, que dice que es el último? Hace rato que dice que es el último.
1: Como si fuera poco, vuelve Marcelo Tinelli. Así que después le cuento un poquito
0: hay
1: más.
0: Hay que recaudar,
1: ¿cuándo Juliana? Volvería con él bailando.
0: Hay que recaudar. Anoche vi esa serie, impresionante.
1: Ay, me imagino.
0: Me impactó.
1: Quedó conmovido.
0: Después de esto, creo que esto va...
1: Ni mire los Martín Fierro porque no existen los Martín Fierro.
0: Le queda chico, al Olimpo directamente. Esto va al Olimpo. Dura minuto y medio. No dura más de un minuto y medio. Esa serie vertical.
1: Con esos actorazos.
0: Claro, que verticalmente se la van a meter sabe dónde el día de mañana, porque están sugiriendo a nivel internacional, y esto para usted, Paula, que las filmaciones que se hacen por teléfono se hagan horizontal. ¿Vio que yo siempre le digo? Uh-huh. Facebook, por ejemplo, no te admite una imagen vertical. Ya, no podés poner la imagen vertical porque no te la publica. Te la mocha. Y están sugiriendo hacer las filmaciones para el día de mañana para que te puedan servir. Porque si no, el día de mañana, cuando vos quieras pasar... un cumple de algún familiar y lo quieras ver en la pantalla de tu televisor, lo vas a ver como está viendo la serie de Wanda Nara ahora, que dura un minuto y medio, ¿no? Dos franjas negras impresionantes a los costados y en el medio un pedacito donde aparecen ellos, ¿no?
2: Yo no sé por qué lo hicieron para la televisión así, porque ese formato es para TikTok y para Instagram.
0: Sí, pero ya están pidiendo que se, te digo de muy buena fuente esto, que empiecen a filmar para la posteridad, que empiecen a filmar horizontal, no vertical.
2: Para el celu funciona, pero no para
0: hoy,
2: la tele.
0: Hoy funciona, exacto, pero el día de mañana, cuando lo quieras tener de recuerdo, vas a ver dos franjas impresionantes a los costados y la imagen chiquitita en el medio como una franjita. Sí, lo que han hecho con esta serie.
1: Con razón le vi los ojos hinchados cuando llegó esta mañana.
0: No, lloré como loco. Lloré como loco.
1: Se emocionó.
0: ¿Cómo no te va a emocionar?
1: No le quería decir, pero como usted venía enfermo, digo, a lo mejor todavía no está bien recuperado.
0: Me llegó al alma, mire, le puedo asegurar. Qué payasada que han hecho, Juliana. Me hizo ver
1: la
0: eso.
1: La plata.
0: Porque en casa estaban esperando, porque Juliana dijo que después de un programa y antes del otro está la serie.
1: Bueno, la culpa es mía.
0: Claro, la culpa es suya. Yo no lo iba a mirar, pero ni borracho. Pero bueno, lo miramos. Siga diciendo que lo miren. Basta, se terminó. Dura un minuto y medio, ¿no?
1: No dura nada. Yo creo que ninguna publicidad es tan cortita como esa serie.
0: Es una cosa increíble, pero bueno, es lo que hay, ¿no? Bien, seguimos en la mañana de la radio, de Radio Las Parejas, la radio del pueblo.

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0: Y estamos con los números de la suerte, con los números de las loterías, todo auspiciado por Agencia Pieretti. 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Arrancamos con la quiniela de la ciudad de Buenos Aires. Anoche, el primer premio fue para el 10.
1: Fue para el cañón y la leche.
0: Número completo 510. 510, el primer premio en la ciudad de Buenos Aires. Del segundo al décimo lugar, los números favorecidos:
1: 936,
0: 116,
1: 404,
0: 403,
1: 950,
0: 540,
1: 925,
0: 520
1: y 345.
0: También hubo sorteo en la provincia de Buenos Aires, la bonaerense, anoche a la cabeza, el 18.
1: La sangre.
0: Y Capicúa, número completo 818, 818, el primer premio en la provincia de Buenos Aires. Hasta los 10,
1: 221,
0: 670,
1: 884,
0: 244,
1: 258,
0: 471,
1: 523,
0: 164
1: y 000.
0: También hubo sorteo en la quiniela de Santa Fe anoche, a la cabeza el 43.
1: El balcón.
0: Número completo 143. 143, el primer premio en la Santa Fecina. Del segundo al décimo lugar, los números favorecidos:
1: 972,
0: 933,
1: 473,
0: 019,
1: 480,
0: 407,
1: 285,
0: 404
1: y 542.
0: También hubo sorteo en la quiniela de Montevideo anoche. El primer premio fue para el 19.
1: El pescado.
0: Número completo 319. 319, el primer premio en la quiniela de Montevideo. Del segundo al décimo lugar, los números que fueron apareciendo:
1: 787,
0: 218,
1: 676,
0: 354,
1: 218,
0: 909,
1: 647,
0: 616
1: y 949.
0: También hubo sorteo de Kini 6 en la noche de ayer, el tradicional. Quedó vacante el pozo, más de 1.932 millones de pesos. Y estos fueron los números que aparecieron en el tradicional del Kini:
1: 00, 02, 06, 13, 26 y 34.
0: La segunda del Kini también quedó vacante el pozo, más de 1.199 millones de pesos. Y estos fueron los números que salieron en la segunda del Kini:
1: 00, 01, 04, 13, 27. Y 34.
0: Super Pozo tiene el revancha que quedó vacante. Reitero, el pozo, más de 5.213 millones de pesos. Y estos fueron los números que aparecieron en el revancha que no tuvo ganador:
1: 05, 17, 18, 27, 32 y 38.
0: Y el siempre sale. Tuvo 9 ganadores con 5 aciertos. Cada uno cobrará más de 35 millones de pesos y acertaron algunos de estos números:
1: 00, 15, 26, 36, 37 y 40.
0: Así estábamos compartiendo los números de la suerte, los números de las loterías, todo auspiciado por Agencia Pieretti. 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
7: La hora 9, un minuto, 9 grados la temperatura actual en Las Parejas, 8 grados la sensación térmica, 76 el porcentaje de la humedad, 1021 hectopascales la presión barométrica, cielo mayormente nublado.
8: Locales.
7: Municipalidad de Las Parejas informa que el colectivo urbano El Parejense este jueves y viernes solo circulará en los siguientes horarios: de 6:40 a 7:25 y de 11:20 a 13:40.
5: Regionales.
7: De noche y escondidos en lo de una novia, cayeron los Borras, dueños del último narcoavión descubierto en Santa Fe. La aeronave secuestrada el día martes en Villa Eloísa iba cargada con más de 300 kilos de cocaína. Cuando Gendarmería intentó interceptarlos, huyeron a los tiros, atropellaron a un gendarme y quemaron dos autos.
5: Nacionales.
7: Fuerte Apache, mega operativo antinarco para desarmar 14 búnkers tras una balacera que dejó un vecino herido. Más de 500 oficiales de las bonaerense y gendarmería entraron al barrio Ejército de los Andes, ubicado en Ciudadela, durante esta madrugada.
5: Internacionales.
7: Cumbre Donald Trump-Xi Jinping, la relación entre Estados Unidos y China son de las más importantes del mundo. Así lo dijo el presidente chino al concluir un discurso durante la cena de Estado en Beijing. Ambos líderes se reunieron en la capital china el jueves por 2 horas y 15 minutos.
5: Deportes.
7: Fútbol, River Plate le ganó con autoridad 2-0 a Gimnasia y accedió a la semifinal del torneo Apertura. En el Monumental, el equipo de Coudet triunfó con tantos de Drussi y Martínez Cuarta y jugará la semifinal ante Rosario Central el día sábado, nuevamente como local. Gonzalo Montiel y Marcos Acuña fueron reemplazados con sendas lesiones. Nueve grados, la temperatura actual en Las Parejas, 8 grados, la sensación térmica, 76 el porcentaje de la humedad, 1021 hectopascales, la presión barométrica, cielo mayormente nublado, la hora 9, 4 minutos.
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0: La sacó barata ese que se tiró del balcón, ¿no? En Rosario. Digo, se tiró.
1: Se cayó.
0: Pero
1: ¿lo
0: se
1: tiraron?
0: Cayó. O lo tiraron, ¿no? Porque estaba discutiendo, aparentemente, dice usted, sí.
1: Sí, ayer lo leía. Decía que discutía con su
0: claro.
1: mujer.
0: Y llamaron al patrullero. Uh-huh. Y el pobre patrullero se lo hizo pelota porque se le cayó arriba al patrullero.
1: Y le salvó la vida.
0: Claro, le salvó la vida a él. Pero ¿para qué se hace el langa tratando de quedar en la cornisa, viste? Se ve que se resbaló y se fue la miércoles con...
2: la miércoles en langa.
0: Claro, aparte no tiene mucho físico como para decir voy a aguantar el peso del cuerpo agarrado del balcón, ¿no? Fue en Dorrego al 400, lugar céntrico de la ciudad de Rosario. Ocurrió el día martes, ¿no? Cuando, como dice Paula, aparentemente habría discutido, 31 años, sobrevivió al impacto y fue trasladado al hospital Clemente Alba. Pero algún hueso se debe haber roto.
2: Y sí, debe haber quedado medio estropeado.
0: Sí, más de lo que estaba, aparentemente, ¿no? La tentativa del suicidio es una hipótesis, pero no es la más correcta, es lo que dijeron desde el Ministerio Público de la Acusación. La caída de más de 15 metros podría haber sido fatal, pero fue amortiguada por el capot de un patrullero, se lo debe haber hecho pelota, ¿no?, de la policía, que estaba estacionado justo debajo de los balcones del edificio. Eso fue lo que le salvó la vida. En los pocos segundos que se viralizaron en redes, se ve como el hombre, 31 años, queda colgado desde el balcón del cuarto piso, rebota sobre un patrullero que estaba estacionado sobre la vereda y finalmente cae contra el asfalto. Fiscalía expresó...
2: Algo de película.
0: Que la persona... me hace acordar la chica de rojo, no sé si la vio usted, con Jenny Wilder, un peliculón extraordinario. Vieja, pero muy buena la película, donde él queda casi en Pampa y la Vía en la cornisa, ¿no? Porque tiene que escaparse porque llegó el marido de la mujer. Véalo, porque aparte una película internacional. Es la chica que pasa con el vestido rojo por esa tipo claraboya y se le levanta,
2: claro,
0: todo
2: se levanta
0: el vestido. La habrá visto eso, ¿no?
2: Sí, sí.
0: Bueno. Un peliculón, realmente yo la vi dos o tres veces esa película, porque es tan buena, porque tiene escenas que son realmente espectaculares, ¿no? Y bueno, este quedó colgado del balcón del cuarto piso, y bueno, todo hace suponer, entre comillas, si bien no está confirmado, que se habría querido quitar la vida, sí me mato, habrá dicho, sí me mato, como el Chavo.
2: Claro.
0: Y después se arrepintió. Y después se arrepintió y quedó colgado, agarrado, hasta que las manos y los brazos dijeron basta y se tuvo que aflojó y se cayó arriba.
2: Hasta acá llegó mi amor.
0: Claro, sí. Así que bueno, esto ocurrió en Rosario antes de ayer, el día martes, por la tarde. En Dorrego al 400,
2: Grecia Colmenares fue una de las que quedó fuera de Gran Hermano.
0: ¿Pero ya se fue? ¿La sacaron?
2: Sí, anoche.
0: Anoche la sacaron.
2: Anoche la sacaron y se fue con esta placa planta y recibió...
0: Pero duro, debe haber tenido un contrato hasta anoche.
2: Ni no sé, eso es lo que desconozco.
0: Está todo armado.
2: Mes y pico estuvo ella.
0: Ella no está viviendo en la Argentina.
2: No.
0: Y claro, viene... Trabaja, cobra y chau.
2: Y después se va.
0: Y me voy.
2: Eso dice. Bueno, sí, recibió comentarios de sus compañeros y no de los muy lindos que digamos. Después de que ella abandonó la casa, ella fue la primera y después se fue Lolo Poggio. Pero bueno, entró Santiago del Moro a la casa en su imagen y le preguntó si la iban a extrañar. Entonces, muchos dijeron, se va a sentir que no está más en la casa, con una cierta diplomacia, ellos dijeron eso, pero después hubo otros que no tuvieron ningún problema de hacer comentarios. Tal es el caso como Luana, dijo, yo no la voy a extrañar. Y Yanina Sili dice, yo tampoco. También lo dijo Yanina Sili precisamente que no la iba a extrañar. A lo que Emanuel, también fiel a su estilo así de ir de frente, dice, yo tampoco la voy a extrañar. Lo que roncaba Grecia, dice, la tenía enfrente. Yo no la voy a extrañar, sinceramente, es lo que dijo Emanuel. Mientras tanto, Sili dijo, a mí me parece una persona hermosa, me parece que como profesional un éxito, 20 estrellas, además la admiro porque hay que estar a esta edad, a la edad nuestra acá, dice, se lo dije el otro día que para mí es admirable que haya venido, que ella tranquilamente podría estar cómoda en su casa y se arriesgó a venir. Pero, dice, voy a decir una cosa, me la mandaron a mí para volverme loca.
0: ¿Quién dijo eso?
2: Yanina Sili. Ah. Porque, dice, pensaba en voz alta. Pensó todo el tiempo en voz alta, porque claro, ella se levantaba y decía, buen día, gran hermano, me voy a lavar la cara, después voy a cepillarme los dientes, lo voy a enjuagar, y tengo que juntar esta remera porque la tengo que doblar. Igual, así, ella era todo el día así, ella iba relatando todo lo que hacía, claro, y nunca se alteraba, nunca. La única vez que se la vio medio enojada fue hace días atrás, cuando pasó el tema de la comida, que lo sancionaron a todos, y ella dijo que no se debería jugar con el tema de la comida, y ahí se la vio un poco enojada. Pero bueno, todos hablaron de... Pero Yanina sí le dijo, no, dice, para mí la mandaron para que me vuelva loca a mí, porque ella pensaba todo el tiempo en voz alta. Así que bueno, algunos dijeron que la van a extrañar y otros no tanto por este andar que tenía Grecia Colmenares en la casa de Gran Hermano.
0: Bueno, con el tema de la avioneta que estacionó en un... aterrizó, mejor dicho... y estacionó, dicho sea de paso, en un campo en jurisdicción de Cañada de Goma, entre Cañada y Villa Eloísa, los hermanos Santiago y Cruz Borraza, ambos oriundos de Roldán, que eran buscados por su vinculación con la avioneta, con 320 kilos de cocaína, fueron capturados por efectivos de la Gendarmería Nacional en la zona de Funes. Según las primeras informaciones, en el mismo procedimiento detuvieron también a una mujer. Fuentes de la Fiscalía Federal señalaron que los Borrase están sindicados como parte de una red de contrabando de drogas desde Bolivia mediante vuelos clandestinos. El Ministerio Público Fiscal, a través de la Procuraduría,

0: 2024, hace dos años, había sido condenado a 4 años de prisión por tráfico de estupefacientes en la modalidad de transporte. Su domicilio registrado es el de Rioja, al 700 en Roldán. Respecto a Juan Cruz, su hermano, en los registros de actividad laboral figuraba como empleado de servicio portuario. Su domicilio, en tanto, está ubicado en La Pampa, al 600 de Roldán. En el marco de la orden de captura confirmada por la justicia, es que ayer se realizaron operativos en la zona y fueron capturados.
1: En otra de las informaciones le dije que le iba a contar qué pasa con Marcelo Tinelli. Marcelo Tinelli dice que va a realizar el último Bailando después del mes de junio-julio. Sería el segundo semestre del año. Allí se estaría despidiendo de lo que serían los formatos del Bailando. Porque anteriormente él está contratado ahora por Infobae para estar en el Mundial. Así que él va a estar obviamente haciendo programa casi todos los días desde Estados Unidos, obviamente siempre dependiendo de los partidos de la selección argentina. Él va a analizar los partidos, va a hacer notas y, por supuesto,
0: desde Estados Unidos.
1: Sí, y va a ser también, dicen que el día 20, que es el día posterior al Mundial, va a ser todo un programa especial con un resumen de todo lo que pase esa noche. Y después el Bailando, dice que la idea es para más tirando a fin de año, que sería en el segundo semestre de este año, pero tampoco tiene definido cuánto tiempo lo van a hacer.
0: ¿Dónde?
1: Ahí está. Lo que sí dice que no va a contar por el momento dónde.
0: Ajá.
1: Por el momento no lo va a decir dónde se va a estar haciendo el Bailando. Lo que sí dice que Marcelo Tinelli ya se comunicó con Nico Chiato para que esté en esta despedida del Bailando.
0: Bien, una información habla de la muerte de una persona en un crucero, otra más, en este caso es un brote de norovirus, más de 1.700 pasajeros de ese crucero y tripulantes quedaron aislados en Burdeos tras la muerte de un hombre de 90 años y decenas de casos con vómitos y diarrea. Dicen que las autoridades sanitarias francesas ordenaron el confinamiento de más de 1.700 pasajeros y tripulantes que atracado allí en Burdeos tras detectarse el posible brotes de norovirus. La medida se tomó luego de la muerte de este pasajero de 90 años. El buque pertenece a la empresa Ambassador Cruise Line y transportaba a 1.233 pasajeros, en su mayoría provenientes del Reino Unido e Irlanda, además de la tripulación.
1: En otra de las informaciones, y se podría decir en la región, porque robaron un transformador en Centeno mientras estaban los trabajadores reparando una línea de media tensión. No perdonaron que estaban ahí trabajando.
0: Se lo llevaron.
1: Esto fue en Centeno, cuando delincuentes sustrajeron un transformador que está ubicado en la planta de balanceados de la cooperativa de Tamberos. Allí lo desarmaron para robar el cobre de su interior. Dice que el hecho ocurrió mientras el personal de la cooperativa eléctrica estaba trabajando intensamente para restablecer el servicio en una línea de media tensión afectada por la caída de una columna de cemento entre Centeno y San Genaro. Mientras increíble, estaban trabajando, los otros pasaron, robaron y empezaron a desarmar el transformador.
0: No había forma de que arranque la luz, resulta que no tenía el trafo.
1: Y claro.
0: Una cosa increíble. Pasa
1: aparte
0: de todo.
1: El riesgo, ¿no? De que es robar el... A lo mejor a ellos no les importa nada, ¿no?
0: A mí tampoco, ¿no? Porque si es un choro...
1: Sí, sí, por supuesto.
0: Que se haga cargo de lo que está haciendo. Así que bueno. Después le doy la fecha número 13 del fútbol de la Liga, que no tiene partidos hoy, que no tiene partidos mañana y que sí tiene 2 partidos el sábado y el resto el día domingo en la Liga Cañadense. Penúltima fecha. Liga Profesional. Quedan 2 partidos.
1: Y bueno.
0: Para los que lleguen, digo.

0: Así que, bueno, fecha número 13, la penúltima del fútbol de la Liga Cañadense. Después empiezan un partido eliminatorio y después arrancan los octavos de final.
1: Y los octavos de final se puede llegar a estar complicando las fechas.
0: ¿Por qué?
1: Y porque nos vamos acercando ya más a las fechas de Agroactiva. ¿O no? ¿Cuántos partidos
0: tenemos? Sí.
1: ¿O no?
0: Sí,
1: ¿o
0: sí.
1: Hago mal los cálculos?
0: Los octavos de final no, porque los octavos de final arrancan en 15 días. La Agroactiva creo que son 21 días, faltan todavía para el arranque. Faltan 3 semanas.
1: Claro, 3, 4, no me acuerdo cuándo es.
0: Del 4 al 7 es.
1: Claro, y estamos en 14.
0: Sí, por eso creo que octavos y cuarto pasa, a lo mejor las semifinales, pero si no llegara a haber equipo del departamento Belgrano, no hay problema.
1: No hay problema.
0: La policía que está...
1: porque usted lo dijo, lo decide la policía.
0: Sí, la policía que está apostada en Agroactiva es del departamento Belgrano. De ahí viene el tema, o se pospondrá un fin de semana, no pasa nada en ese sentido, me da la impresión. Así que bueno, veremos, que no nos adelantemos a los hechos y a los problemas.
1: Los problemas.
0: Sí, porque sí, es un problema ese, ¿no? 9:32 de esta mañana.
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2: ¡Fuerte el aplauso para Nahuel Penici!

0: Y así estaba sonando este mix de samba por Campedrino junto a Nahuel Penici.
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0: 47 minutos pasaron de la hora 9, lo seguimos acompañando en esta mañana de jueves. 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
1: Y ayer nos preguntaban sobre el horario del colectivo urbano El Parejense para estos días, para este jueves y para mañana viernes. Y nos informan que hoy jueves y mañana viernes el colectivo urbano solo circulará en los siguientes horarios: de 6:40 a 7:25 y de 11:20 a 13:40. O sea, no va a circular por la tarde.
0: Bien, para que lo tengan en cuenta. 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
1: Y también en un ratito nada más comienza en nuestra ciudad la comercialización de la garrafa social, Juli, este jueves 14 de mayo, de 10 a 12:15 horas en el SIC, en calle 5 y 20, la comercialización de la garrafa social. La de 10 kilos tiene un valor de 20.000 pesos y de 45 kilos, 75 mil pesos.
0: Bien, para tener en cuenta y obviamente, reitero, hasta las 12:15 tienen tiempo.
1: Desde las 10.
0: Para ir a buscar precisamente la garrafa social. En otra de las informaciones también vamos a hablar del look de Natalia Oreiro, que deslumbró con su un estilo retro ideal para el invierno en la premiere de Nada entre los dos. La actriz cautivó con un conjunto de sastrería en tonos rojos y detalles vintage, donde ella destacaba, se destacaba entre los invitados a este evento previo al estreno de la película con Jael García Bernal. En la película Nada entre los dos, dirigida por Juan Taratuto, tendrá su estreno el 21 de mayo y está protagonizado por Jael García Bernal y Natalia Oreiro, quien encabeza un elenco que también incluye a Peto Menmen, Bias Watson y Leonardo Daniel. Dice que la actriz, que ella es muy fashionista, se robó toda la atención con ese look súper retro y súper canchero que llevó al estreno. Está bueno, o sea, ¿no la vio?
1: No, no lo vi.
0: A ver si se lo puedo mostrar ahí. Está bueno, me gustó.
1: Tiene un traje.
0: Sí, sí, un trajecito ahí. Me gustó la onda que le puso, ¿ves? Ahí. Está bueno.
1: Ella es muy bella.
0: Siempre fue muy bonita. Y yo siempre, ¿sabe de dónde la tengo reconocida? Y después ya obviamente como actriz, pero porque no nos olvidemos que Natalia Oreiro fue una Paquita de Yuya. En mi infancia, cuando éramos más chicos, todas queríamos ser Paquitas de Yuya.
1: ¿Ah, sí?
0: Sí. Y Natalia Oreiro fue una de las Paquitas de Yuya. Y ahí es donde se empezó a conocer su cara más bonita y obviamente, bueno, después su faceta actoral, no hay nada que discutirle.
1: Y ella también es cantante.
0: Y es cantante, exactamente. ¿Cómo era? Tu veneno, ahí está, no me salía. Tu veneno, algo así era, me parece, la canción. No recuerdo.
1: No lo conozco. Ah, sí, por acá me aparece.
0: Sí,
1: a ver.
0: Sí, tu veneno.
1: No lo conozco, creo.
0: ¿No lo conoces?
1: No sé.

0: Me suena el estribillo, pero no la conozco.
1: No, no la conocí, claro. No, usted es muy chiquita. Bueno, pero Natalia Oreiro debe tener la edad mía, más o menos. Si no es un poquito más o un poquito menos. No sé cuántos años tiene Natalia Oreiro.
0: No sé.
1: Ahora ya me entró la duda. Pero Natalia Oreiro y tiene... Ah, es más chica que yo. Tiene 48 años.
0: Sí, pero yo nunca la escuché a ella
1: como cantante.
0: Como cantante. Sé que es cantante y conocida. No la querían mucho en Rusia también, ¿dónde? Por allá.
1: Claro, sí. Me acuerdo de sus trajes todos de vinilo, en rojo, en negro, que usaba ella cuando cantaba. Sí. Muy bonita. No deja de ser hasta el día de hoy una mujer muy bonita, ¿no? Así que bueno, y ella sorprendió con este look retro, con que fue a lo que ya iba a ser la presentación del estreno, obviamente, de la película que hace con Jael García Bernal, donde se llama Nada entre los 12, que va a estrenar en los cines el próximo 21 de mayo.
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0: La hora 10 y 12 minutos pasaron de esta mañana y ahora llega la música para nuestro amigo Rubén, para que después no nos diga que estamos en deuda, ¿eh? Llega la música de Los Gatos haciendo la balsa.

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2: La hora 10:15 minutos pasaron de esta mañana, 12 grados. La temperatura actual en Las Parejas, 71, el porcentaje de la humedad, 1022 hectopascales, la presión barométrica, cielo algo nuboso. Locales. Municipalidad de Las Parejas informa que continúa la campaña solidaria de temporada de invierno. Podés donar abrigos en buen estado, frazadas, bufandas, guantes y gorros. El lugar de recepción es en el SIC, en calle 5 y 20, de lunes a viernes de 7 a 13 horas. Regionales. Accidente de tránsito en Cañada de Gómez. En horas de la mañana de este jueves, alrededor de las 9, se produjo un accidente de tránsito en la intersección de Irigoyen y 9 de Julio, donde colisionaron dos motocicletas por causas que se tratan de establecer. Según las primeras informaciones, las personas involucradas habrían sufrido lesiones leves. Nacionales. Ajuste en surtidores. YPF aumentó 1% sus combustibles y mantendrá el nuevo valor por 45 días. La suba rige desde este jueves, según lo confirmó el CEO y presidente de la compañía, Horacio Marín. Internacionales. Brote de norovirus en un crucero en Francia. Más de 80 pasajeros con síntomas quedaron aislados en sus camarotes. Las autoridades autorizaron el desembarco en Burdeos de quienes no presenten síntomas del virus intestinal, perdón, ahí está, tras la muerte de un pasajero de 92 años, habrían confinado a bordo a más de 1.700 personas. Deportes. Fútbol, la Liga Profesional confirmó días y horarios de las semifinales del torneo Apertura. El millonario enfrentará al canalla en el duelo que definirá el primer finalista del certamen. Luego se enfrentarán Argentinos Juniors Belgrano. El millonario recibirá este sábado 16 de mayo al canalla desde las 19:30 horas. El otro duelo entre el bicho y el pirata será el domingo 17 a partir de las 17 horas. ...12 grados, la temperatura actual en Las Parejas, 71, el porcentaje de la humedad, 1022 hectopascales, la presión barométrica, cielo algo nuboso, la hora 10:18 minutos.
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0: de la tarde para los partidos Carcarañá frente a Cosmopolita, San Jerónimo Correa, Sportman de Roldán con Campaña, queda libre el Porvenir. En la zona centro, en el mismo horario, 3:30, Sport Unión de Villa Loíza. Adeo, Defensores. Barraca enfrentará a América, queda libre Newell's. Y el domingo, 3:30 de la tarde, Montes de Oca recibe a Alma Fuerte, libre Argentino. Fecha número 13 del fútbol de la Liga.
1: Reiteramos que en el día de hoy se está comercializando la garrafa social en el SIC, allí en calle 5 y 20, hasta la hora 12:15. El valor de la garrafa de 10 kilos es de 20.000 pesos y la garrafa, el tubo, mejor dicho, de 45 kilos, 75.000 pesos. Hoy se está, hasta las 12:15, se está comercializando la garrafa social en nuestra ciudad.
0: Hoy en la Argentina es el Día del Futbolista.
1: Ah, mire usted.
0: Día del Futbolista argentino, que son muchos, es una industria, sin lugar a dudas,
1: ¿sí?
0: ¿No? El fútbol. Tanto profesional como amateur, ¿no? Porque todos cobran, nadie juega gratis.
1: Y no.
0: Así que termina siendo una industria. Día del Futbolista argentino. Día del dirigente deportivo, así que los dirigentes deportivos de cada una de las instituciones que tengan hoy un muy, pero muy buen día. Es el día del dirigente deportivo en conmemoración a José Pepe Amalfitani. De ahí viene el estadio José Amalfitani, que fue presidente de Vélez Sarsfield y uno de los dirigentes más destacados de la Argentina, que falleció en el año 1969. ¿Y sabe qué día es hoy?
1: Jueves.
0: De la manicura.
1: Mire usted.
0: Hoy es el día de la manicura. Así que si va de la manicura para este fin de semana, Paula, si usted va, salúdela. Paguele primero, ¿no? Después salúdela, porque hoy es su día.
2: Un feliz día a las chicas.
0: Sí. Muchas, ¿eh? Sí.
1: Muchísimas, muchas. Cada vez hay más.
0: Sí, muchas, porque aparte se termina también convirtiendo en un oficio, ¿no? Antes manicura había una.
1: Sí, cada tanto.
0: Sí, allá las perdidas. Ahora hay un montón. Así que a las manicuras que tengan hoy un muy, pero muy buen día, ¿eh?
1: También recordamos esta convocatoria que hacen desde el municipio para participar de este concurso para asignar un nombre al Zoom del Punto Violeta. Esto es para homenajear a alguna mujer cuya labor en diferentes ámbitos haya impactado de modo positivo, generando aportes destacados para nuestra comunidad. Así que se está haciendo esta convocatoria para este concurso para asignar un nombre al Zoom del Punto Violeta. Hay una página donde allí pueden enviar, porque le van a pedir los nombres y demás, y si no también se pueden llegar al municipio y ahí evacuar cualquier duda, o al Punto Violeta, cómo puede hacer para participar de este concurso.
0: Ajá, bueno, los argentinos podrían entrar a Estados Unidos sin visa desde el primer semestre del año que viene. La ministra de Seguridad, Alejandra Montioliva, confirmó gestiones con Washington para activar el programa Visa Waiver. El objetivo es cumplir los requisitos técnicos antes de fin de año. Así que esto pasó con el gobierno de Menem. En el gobierno de Menem, los argentinos ingresaban a Estados Unidos sin visa. Bueno, aparentemente, quien no tenga prontuario policial, ¿no? Uh-huh. Causas, condenas, seguramente podrán ingresar sin requerir la visa que hoy por hoy se debe hacer para entrar a Estados Unidos. Así que eso será a partir del primer semestre del año venidero,
1: También, pensé que estaba por hablar Paula. Se viene esta campaña solidaria, temporada invierno. Desde la Secretaría de Desarrollo Social invitan a toda la comunidad a sumarse a la campaña solidaria destinada a ayudar a quienes más lo necesitan en esta temporada de frío. Pueden donar abrigos en buen estado, frazadas, bufandas, guantes, gorros. Quien lo pueda hacer lo lleva

0: al SIC, allí en calle 5 y 20, de lunes a viernes, de 7 a 13 horas, y obviamente la colaboración de todos es fundamental para brindar abrigo y acompañamiento a muchas familias que lo necesitan.
1: Bien, la hora 10:31 minutos, mire qué solcito, qué linda
0: mañana. Y antes estaba todo gris, ¿vio?
1: Sí, pero bueno, estaba anunciado que la jornada va a ser parcialmente nublada, uh-huh. Así que bueno, tendemos, ya el solcito apareció y ha comenzado a climatizar un poco el ambiente. Está fría la mañana,
0: Está frío afuera.
1: Sí, fresca mañana, así que y se viene un fin de semana que se la regalo, ¿no? Temperatura muy baja.
0: Como anunciaron el fin de semana pasado, claro. Porque el sábado pasado hubo mucho viento y frío.
1: Ah, no heló porque hubo viento.
0: Mucho viento y frío el sábado. Y el domingo dicen que heló, yo no la vi, pero hizo mucho frío también, con jornada de sol el domingo.
1: ¿Paula vio la helada? No, tampoco.
0: No, porque ¿cuándo? Ella vio el viento. El sábado.
1: El domingo. Ah, ella vino el sábado, ella vino el sábado. ¿Y usted vino el domingo?
0: Sí.
1: ¿Y no vio la helada?
0: No la vi, pero me mandaron fotos.
1: Ajá.
0: Mandaron fotos aquí a la radio de la helada.
1: Zona rural, probablemente, sí. ¿No? Sin duda. No,
2: el domingo desayuné a las 11, con eso les digo todo. Así el que...
1: desayuno. No, está bien, cada uno desayuna a la
0: hora que quiere. Seguro.
1: El que tiene plata es lo que quiere.
2: El que no trabaja el domingo desayuna a la
1: hora. Pero seguro.
0: Y el sábado vino despeinada. El sábado la trajo el viento.
2: Tempranito.
1: Yo pensé.
0: Bueno, no, vino despeinada por el viento.
2: Sí, está me bien. Trajo el viento. Por eso. No, literal.
1: ¿Cómo es? Día. ¿Y después a qué hora almorzó? ¿A la una y media?
2: Sí, no sé, como a las tres.
1: A las tres.
0: Bueno. que no trabaja el domingo hace lo que
1: seguro,
0: quiere.
1: Seguro. Está bien.
0: Sí, le dio tiempo para que le baje el desayuno.
1: Sí,
0: a las 11, si no. Todo junto.
1: No.
0: Se le pega el café con leche con los fideos.
2: Sí. Más o menos.
1: Bueno, mejor así. A disfrutar los días que uno tiene de franco. 10:33 de esta jornada.
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2: Muchas gracias. Gracias a todos y gracias a todos por estar esta noche compartiendo este rato de canciones con nosotros. A partir de mañana empezaré a vivir la mitad de mi vida. 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

0: hora, la hora 10:50, 10:50 de esta mañana. River Central, lo decía Pablo hace un rato en las noticias, va el sábado.
1: Y yo ya se lo había dicho, se lo anticipé.
0: ¿Quién lo llamó, Coudet?
1: No, pero...
0: No, el tema es que Central juega Copa Libertadores el martes. Entonces es para darle un día más de descanso al equipo. ¿Quiere decir algo?
1: No.
0: No, ustedes de Copa Libertadores no juegan, así que no sean problemas.
1: ¿Ustedes?
0: Sí, Copa Libertadores, sí, todavía.
1: ¿Hasta el martes?
0: Todavía. No. Son dos fechas faltan, Juliana. Está equivocada usted.
1: No,
0: está mal informada, perdóneme. Juega este martes y juega la semana que sigue.
1: ¿Juega Boca o juegan con Boca?
0: No. Juega Boca.
1: Algo tengo que decir.
0: No van a perder con Central, ¿no?
1: Ojo con Central. Voy a empezar Di María. Los árbitros lo benefician.
0: No empiece a atajarse.
1: No
0: empiece a atajarse.
1: Si no, ¿qué? Agarre el teléfono.
0: Coudet de Central.
1: Agarre el teléfono.
0: Coudet de Central.
1: Sí, agarre el teléfono. Había dicho que era de Boca también.
0: ¿De quién? No
1: sé yo.
0: ¿De Coudet? Boca.
1: Sí, apareció un video con el pelo largo. El jovencito que era de Boca.
0: Era de Boca, jugaba en Central.
1: Si no, agarre el teléfono y pregunte, que usted lo tiene. ¿Qué dije yo anoche? Me dijo, le digo, está todo armado y está, ojo, para
0: ¿cómo
1: que.
0: ¿Cómo está todo armado?
1: Para mí está todo encaminado para que gane Central. Se lo dije, pregúntele a mi hijo.
0: Si está escuchando la radio,
1: me dice, ¿sí?
0: No, mal, Juliana, usted.
1: Es que, a ver.
0: No, mal, Juliana.
1: Yo soy realista.
0: No, qué realista.
1: Y me pongo con las palabras de Di María. Si los árbitros lo van a beneficiar a Central, si los árbitros van a hacer todo para que Central gane, obvio. No, pero ojo con Central, ¿eh? Ojo con Central.
0: Y si zafan de Central, lo tienen a Argentino Junior o al Belgrano.
1: Ojo con Belgrano.
0: Ojo con todo al final.
1: No, pero ¿qué le dije yo ayer, antes de ayer, cuando hablamos de quién había ganado el clásico?
0: ¿Para cómo juegan
1: calladito,
0: en Córdoba al final?
1: Sí, ni me hable. Calladito. Belgrano viene ahí subiendo, escalando, sin nervios, sin hacer tanto alboroto.
0: El mejor equipo del fútbol argentino es Argentino Junior. O sea, el equipo que mejor juega el fútbol en la Argentina. Y era Lanús. Se fue cayendo Lanús un poco y quedó como equipo fuerte, futbolísticamente hablando, Argentino Junior. Pero bueno, River y Central juegan el sábado a las 7:30 de la tarde, bien tempranito. 7:30 de la tarde estarán jugando en el Monumental y el día domingo van a jugar Argentino Juniors y Belgrano de Córdoba, equipos que no tienen copa la semana que viene. Así que Argentino Junior Belgrano va el día domingo y allí saldrán los dos finalistas que van a jugar el domingo que sigue, que es el domingo, sería 24, previo al feriado, en el Mario Alberto Kempes. La pregunta es, si llega Belgrano a la final, ¿se juega en el Kempes? Debería sí. Ser así. Porque, por ejemplo, el año pasado, River, ¿se acuerda que todos decían que River tenía la Copa Libertadores servida en bandeja? Y dicho sea de paso, se jugaba en River la finalísima de la Copa Libertadores.
1: Sí.
0: Si River llegaba, jugaba de local. Y bueno, no llegó. Y ahora, bueno, Belgrano tiene la posibilidad de jugar la finalísima, si es que le gana a Argentino Junior, no va a ser nada fácil para el celeste de Córdoba, pero tiene la posibilidad de jugar de local en el Mario Alberto Kempes, ¿no?
1: Claro, pero no nos adelantemos, los partidos hay que jugarlo, hay que ver el resultado. Hubo partidos donde se llegó al alargue y otros donde se llegaron a los penales, así que todo puede pasar. Por eso digo, hay que ver.
0: Yo creo que el árbitro, si anoche hubiesen querido favorecerlo a Central, le daban el gol a Vélez.
1: Para mí,
0: clarito
1: no entendida lo justo y necesario, para mí era gol. Para mí
0: también, ¿eh?
1: Para mí era gol. Mí también. Pero
0: si lo hubiesen querido beneficiar a Central, le hubiesen dado el gol de Vélez, clarito. Después, bueno, sucede lo que sucede con para mí, lo de Martínez, no sé si se justifica o no se justifica la expulsión, pero siempre anda peleando con todo el mundo.
1: Pero el codito lo levantó después se sacó el jugador encima.
0: No vi la segunda expulsión en tiempo complementario, dicen que esa era para amarilla, que la que no era para amarilla era la primera infracción cuando le sacaron la primera, ¿no? Uh-huh. Pero bueno, esto es un poco salvar los trapos, los dirigentes, pegándole al árbitro. Yo creo que si el árbitro hubiese cobrado un penal que no fue, o un gol con la mano, o que la pelota entró y la sacaron, qué sé yo, ponele, tenés para pegarle al árbitro, al línea, y a los del bar y a los de la taberna, qué sé yo, a todo. Pero cuando es situaciones así, y bueno, está.
1: Bueno, hay que ver, ¿eh? Por eso digo, ninguno, ojo con uno, ojo con el otro, los partidos hay que jugarlos, porque no todos hacen el mismo planteo. River viene con jugadores, bueno, el Huevo Acuña y Montiel, que salieron resentidos. En Central se dijeron alguno de que estuvo... No recuerdo si dijeron que alguno haya salido con molestia o demás. Así que bueno, hay que ver. ¿Por qué dice usted que se hacen?
0: No, porque por ahí una lesión chiquita y quedan en condiciones para seguir.
1: Mejor jugando. El mismo cansancio nomás también.
0: Probablemente. Son muchos partidos seguidos.
1: Así que bueno, esperemos a ver qué sucede.
0: Sí, hay que ver quién tiene también resto físico, ¿no?
1: Sí.
0: Porque ayer Central lo encerró a Racing en su arco. Lo peloteó de todos los costados. Hasta que llegó el gol, pero era un gol que se veía venir, sin duda, ¿no? Así que 19:30, River, Rosario Central.
1: No estoy para nadie.
0: No está para nadie, no. Sábado, 19:30.
1: No molesten. Bueno. Y después del resultado tampoco vemos si molestan o no molestan.
0: Y el domingo a las 5 de la tarde, el bicho se va a cruzar en la Paternal con el Pirata.
1: Tempranito el domingo.
0: Sí, lindo horario, 5 de la tarde, un lindo horario.
1: ¿Se puede tomar mate?
0: Come tarde como Paula, se tira una horita de siesta y se levanta y se pone a mirar.
1: Mira el partido con los matecitos.
0: Si almuerza a las 3 de la tarde, el mate lo tiene ahí arriba, le va a quedar acá.
1: Y bueno, pero a lo mejor lo usa de digestivo. 5 de la tarde.
2: No, está bien.
0: De digestivo, el
1: sí.
0: Mate.
1: Está bien. Bueno. Se enamoró.
0: ¿Paula?
1: ¿Así? No me digas.
0: No.
1: ¿En serio?
2: No, no me metas a mí.
0: Y no habían dicho nada.
1: No, Mauricio.
0: ¿Mauricio?
1: Sí, y no es de Yuyito. Mauricio Macri, ¿se acuerda que decían que parecía que habían empezado a salir a la noche?
0: Me aparecieron un montón de Mauricio en la cabeza, digo, ¿cuál será? Digo yo.
1: No, Macri. ¿Se acuerda que yo le había contado que le habían visto en la noche porteña, toda la historia, qué sé yo?
0: Era la depre, eso.
1: Bueno, no es ella. Pero ¿sabe quién sería quien le ha robado el corazón? Ya se conocían.
0: Ajá.
1: Cuando él fue presidente.
0: Ah, mire usted.
1: Sí, porque ella...
0: Ella, sí.
1: Trabaja en el ceremonial y protocolo.
0: ¿De Casa de Gobierno?
1: Sí.
0: Ah, mire usted.
1: No tiene un cargo muy alto ella, pero trabajan ahí y se conocían de antes.
0: Oh.
1: Entonces, él estaría buscando el amor, buscando la compañía, el cariño, la contención, lo que usted quiera llamarle, con esta...
0: No es un touch and go,
1: No. Dicen que es más, que iría en serio y que él ya habría hablado con Juliana y con sus hijos de que esta relación iba en serio.
0: Ajá.
1: ¿Mm? Así que bueno, parece, todavía no se dio nombre a conocer ni tampoco fotografías, pero bueno, mucha gente...
0: ¿Fotos de ella no hay?
1: No, no, mucha gente ya la conoce porque, reitero, han trabajado juntos, ella trabajaba en el ceremonial y protocolo, entonces ya mucha gente, digamos, ahí de lo que es las autoridades, políticos, funcionarios la conocen, y bueno, y Mauricio también dice que estaría empezando algo serio con esta joven. Bueno, así que ya seguramente...
0: Bien. ¿Joven?
1: Bueno, dicen joven, por eso no sé. Ajá. Así que seguramente con
0: ¿el
1: él...
0: ¿El nombre está? No, tampoco.
1: Ah, nada.
0: No hay nada al final.
1: No.
0: Es todo incógnita eso,
1: que Juliana. Dice que la quiere cuidar.
0: Sí, pero que la cuide en la casa de él, que la cuide.
1: A lo mejor no la quiere exponer, qué sé yo, no sé.
0: Está bien.
1: Porque
0: muy caballero el hombre.
1: Claro, se supone. Y él también fue muy... A mí me gustaba la pareja que hacían con Juliana Aguada, porque sí, ella también era muy... ¿Cómo le puedo decir? Muy centrada, muy elegante, muy respetuosa, muy todo. Y era muy linda pareja hacían. Y eran bien vistos, ¿no? Cuando él era presidente y que estaba con Juliana. Uh-huh. Después, bueno, obviamente la pareja llegó a un desgaste. Ella ya está con otra persona, también empezando una nueva relación ya hace rato. Y bueno, y de Mauricio no se había confirmado nada, solamente estas salidas nocturnas que tuvo dos o tres con Yuyito González. Pero nada más que eso. Lo que sí, siguiendo hablando de la política, y dejamos que ya seguramente con el correr de los días vamos a conocer quién es quién le robó el corazón a Mauricio Macri. Fátima Flores.
0: ¿Qué tiene que ver Fátima Flores en todo esto?
1: ¿La ve metida en la política?
0: ¿Política? Pero es humorista.
1: ¿Por el lado de la Libertad Avanza?
0: Ah, sí. ¿Iría como candidata?
1: Iría como candidata.
0: Diputada y o senadora, vaya a saber, ¿no?
1: Uh-huh. ¿Usted qué dice? ¿La ve o no la ve?
0: No,
1: no. ¿Pero va a tener respaldo?
0: Sí, bueno, es que tenga respaldo no quiere decir de que a mí me... Sí, a mí lo que me gusta es una persona capacitada, una persona que tenga realmente, yo diría, estirpe de político, de legislador, que conozca el ABC de todo lo que está pasando. Me parece que Fátima Flores...
1: Dice que el presidente la
0: esto
1: quiere.
0: Es como cuando, ¿cómo es? Miguel del Cel fue candidato a gobernador, ¿se acuerda,
1: sí,
0: no?
1: Sí. Dicen que...
0: ¿Y que dicen que ganó?
1: Y dicen que ganó, sí.
0: Y dicen que ganó.
1: Pero no ganó. Dicen que el presidente...
0: Iba por el partido de Macri, ¿eh?
1: Sí.
0: Por el PRO.
1: Dicen que Fátima Flores, habría tenido, mejor dicho, el presidente habría tenido una conversación con Fátima para que sea candidata de la Libertad Avanza en 2027.
0: Sí, una persona muy conocida, pero está bien que el Congreso es una paparruchada, ¿no? Vamos a ser claros. Es una joda eso. Porque hay algunos que, Dios mío, ahí adentro hay un berenjenal que ni le cuento, ¿no?
1: Ay, no me acuerdo la BD de esta que estaba con Ricardo Ford, que el otro día cuando se hizo la apertura se estaba maquillando. Y sí, Gallardo, Virginia Gallardo.
0: Claro.
1: Vio sí, la foto sí. Que
0: no, está, no, no la vi.
1: Acomodándose el pelo, maquillándose, la foto que le sacaron. Entonces, bueno, pero dicen que están analizando la posibilidad de integrar a la lista del oficialismo para el año que viene, en las elecciones, a Fátima Flores, y ella sería candidata de la Libertad Avanza y que contaría con todo el respaldo del presidente de la Nación su hermana.
0: Elemental, Juliana.
1: Y de su hermana.
0: Elemental.
1: Por eso, si más no allá
0: tiene,
1: de que...
0: Si no tiene el respaldo de la hermana,
1: ahí
0: chao.
1: Está. Por eso digo, chao. Más allá de que el presidente la quiera y que tuvieran una relación y demás... A ella le caería bien a Karina Milei.
0: Ajá.
1: Entonces, Karina habría dado el visto bueno para que Fátima Flores sea candidata. Todavía no hay nada confirmado, pero obviamente...
0: Avanza.
1: Avanza, exactamente. Avanza. Están en muchas
0: la
1: charlas.
0: Avanza.
1: Están en muchas charlas de esta propuesta que le han hecho, así que hay que ver qué decide.
0: Sergio Uñaque, el ex gobernador de San Juan... pide internas en el peronismo, dijo, ni Kicillof ni yo tenemos avales para ser el candidato natural. La única forma es definirlo con el voto popular. En ese marco propuso abrir los mecanismos para potenciar la participación de los afiliados del PJ para definir quién representará el espacio opositor en las elecciones del 2027. Mire que va rápido, ya estamos llegando, sí. Casi no le digo mitad de mes, pero falta un mes nada más.
1: Ahí
0: ya,
1: estamos.
0: Ya estamos, mitad de mes, y ya, ya la, le digo que la campaña arranca dentro de poquito, antes de fin de año.
1: Por supuesto, ya digamos, ya está, ya arrancó entre bambalinas, ¿no?
0: Sí,
1: porque
0: sí,
1: ya
0: sí, sí,
1: hay
0: seguro.
1: Voces que suenan, y todo. El lunes se vienen los Martín Fierro.
0: Estos son de la televisión.
1: Sí,
0: los reales.
1: Los reales, los Martín Fierro de la televisión.
0: Sí, sí.
1: Está en una de las ternas MasterChef Celebrity.
0: MasterChef Celebrity, claro.
1: ¿Se acuerda del conflicto de MasterChef Celebrity? El romance que no fue romance.
0: El romance que no fue romance.
1: Quedó, que fue romance.
0: Quedó mal el pibe ese.
1: Sí, muy mal.
0: Quedó mal.
1: Tal
0: es. Se había calentado mucho.
1: Demasiado.
0: Sí, hay que decirlo. Y ella, una mujer astuta, bicha, conocedora del ambiente, grande, pero con hijos grandes, llegó hasta ahí. Me da la impresión, no conozco ni estuve en la cama con ellos.
1: Claro que no,
0: pero,
1: yo tampoco.
0: Pero llegó hasta ahí, y hasta ahí nada más. Y el vaguito quería seguir.
1: Y quería avanzar, y ella no.
0: Le tiró todos los galgos arriba.
1: Bueno, ¿qué pasa? MasterChef Celebrity está nominado.
0: Ajá, sí.
1: Tienen que compartir la mesa.
0: Y claro, sí, seguro, van a estar todos.
1: No.
0: O por lo menos los que han llegado hasta una, o los más representativos.
1: No, el tema es este.
0: ¿Cómo es? No.
1: Él no quiere compartir la mesa con Evangelina.
0: Mire usted.
1: Evangelina llegó, pero no tan lejos como él, que estuvo en la final.
0: Claro, exacto.
1: Entonces hay un gran problema ahí.
0: Él ganó.
1: Él ganó.
0: Ah,
1: por eso digo. Él fue el ganador y es finalista y tiene que estar.
0: Obvio.
1: Pero la quieren incluir en la mesa, porque en realidad es más importante él que ella en esta oportunidad.
0: Sí, no.
1: Por ser el ganador.
0: Sí,
1: digo.
0: Pero la imagen es ella.
1: Y bueno, sí, también está la Reini.
0: La Reini.
1: Estaría un grupo ahí.
0: Está Wanda.
1: Reducido de MasterChef, pero él.
0: Lo que pasa es que van a estar en un par de mesas. Juliana, no alcanza una mesa para.
1: Creo que van a ser seleccionados los que van, ¿eh?
0: Ah, sí.
1: Sí, sí, van a ser seleccionados. Ella es una.
0: Pero por lo que usted me dice, están los dos seleccionados ya.
1: Claro, pero él dijo que no, así que hay un problemita y no saben. Él no se quiere.
0: Es que lo mandan allá al lado del baño, ¿viste? Cuando no quiere a alguien, lo mandan allá a la mesa.
1: Claro.
0: Al lado del baño.
1: Él, una vez, Marcelo Tinelli, ¿se acuerda que lo habían, que era Estrella, que se lo mandaron allá atrás? Hizo un revuelo, hicieron todos por eso. Así que ahí está este conflicto que están tratando de solucionar. Él no quiere compartir la mesa con Evangelina porque él se sintió muy humillado porque, reitera, él confirma de que tuvieron el romance. Aparte, hubo fotos, hubo salidas juntos y demás, y ella se encargó de decir por todos lados y sigue diciendo que nunca pasó nada. Que nunca pasó nada, entonces él no quiere saber nada de estar sentado ahí en la mesa.
0: Aparte dice que el piquito fue en una reunión donde empezaron a joder, un besito, besito, besito, besito, y ahí ¡pam! Le sacaron la foto, ¿no?
1: Y pero usted se pone en las reuniones a joder con besito y besito y besito, y siempre lo mismo.
0: No me quemé.
1: Ah, perdón.
2: Duerme afuera
0: no,
2: hoy.
0: No me quemé.
1: A comer mandarina al sol.
0: No me quemé, Juliana, no me quemé.
2: Mandarina a la luna. A la luz de la luna.
1: Así que...
0: Bueno, hay que pero cuando en ese ambiente, cuando están de joda, shampoo va, shampoo viene.
1: Bueno, pero ella después pasó varias noches durmiendo en la casa con él.
0: Fue a la casa de él,
1: paparazzi le sacaron fotos.
0: No, yo ni idea de eso.
1: A las pruebas me remito, hay fotos, ¿me entiende? Entonces el chico está, como usted dijo, está dolido.
0: No, qué dolido.
1: Y sí, lo dejó, nunca quiso.
2: Que supere también, no es un nene.
0: Pero seguro.
1: Y pero justamente ya por eso, bueno, porque es un nene, otra cosa, mariposa. Recién ya, se estaba enamorando, nunca había tenido novia.
0: Mire, Paula, ¿qué?
2: ¿Sí? Y sí, tanto drama, chanta, señor.
0: La cantidad
2: él se
0: que
2: pasó
0: hay.
2: Por todos los programas llorando también.
0: Sí.
2: Y ya está con la Reini, él.
1: No, pero no están en pareja, son amigos. La Reini ya tiene otro. Tiene un actor.
2: No, la pérdida esa, ya quedé atrás. Todo, ¿eh?
1: Por eso, él está tiene el corazón con agujeritos, chicos, a ver,
2: bueno,
1: entiendan.
2: Que lo repare.
1: Entonces que lo repare. El tema que hay que ver ahora, qué es lo que sucede, si van a estar juntos o no en la mesa de MasterChef Celebrity.

La hora 11 y 10 minutos pasaron de esta mañana y saludamos a Margarita que nos está escuchando y nos pedía la música del Brujo Ezequiel y cumplimos con su pedido. Lo que llega es Me Provoca. ¿Cómo?

La hora 11 y 14 minutos pasaron de esta mañana, 14 grados. La temperatura actual en Las Parejas, 57, el porcentaje de la humedad, 1023 hectopascales, la presión barométrica, cielo algo nuboso. Locales. Municipalidad de Las Parejas informa que se está comercializando la garrafa social en este día jueves hasta la hora 12:15 en el SIC en calle 5 y 20. Hasta la hora 12:15 la de 10 kilos tiene un valor de 20 mil pesos y la de 45 kilos 75 mil pesos. Regionales. Principio de incendio en un complejo de departamentos de Las Rosas. Un principio de incendio se registró en una vivienda ubicada sobre calle Paso de los Andes, entre Tres Lagunas y Güemes, en la ciudad de Las Rosas. Nacionales. Tragedia en Almagro. Cayó el portón de una gomería y mató a un hombre. Ocurrió esta mañana en un local de Avenida Córdoba al 3400. La víctima tenía 73 años. Internacionales. Confirmado, el candidato de izquierda Roberto Sánchez se enfrentará a Keiko Fujimori en el balotaje en Perú. El heredero político del encarcelado expresidente Pedro Castillo enfrentará un pedido de prisión por supuestos delitos electorales. Deportes.

0: Deudores alimentarios no podrán entrar en las canchas ni viajar al Mundial. La ministra Alejandra Monteoliva oficializó la medida que suma a 13.000 morosos al programa Tribuna Segura. El listado será enviado a Estados Unidos para restringir los ingresos. 14 grados, la temperatura actual en Las Parejas, 57, el porcentaje de la humedad, 1023 hectopascales, la presión barométrica, cielo algo nuboso, la hora 11, 16 minutos.
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0: Información necrológica. Falleció hoy 14 de mayo en Las Parejas, a la edad de 94 años, Elisa María Bastianelli, viuda de Basanese. Su cuerpo es velado en calle 19, número 1081, y será sepultado hoy a las 16 horas en el cementerio local. Previo responso en la sala velatoria. Servicio Sociedad Italiana.
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1: Y lo decía recién en el informativo, atención, si sacó ya pasajes para ir al Mundial y es deudor alimentario.
0: Sí, tenés deuda alimentaria.
1: No podés entrar.
0: Claro, es lo que debe pagar el hombre por los hijos, ¿no?
1: Sí, la ministra Alejandra Monteoliva ya oficializó esta medida. Suma más de 13.000 morosos al programa Tribuna Segura. El listado dice que será enviado a Estados Unidos para restringir los ingresos. Así que los muchachos vayan poniéndose al día.
0: Y si no, mirá el partido por televisión.
1: Si tenés para viajar a Estados Unidos y no para pagar la cuota,
0: irrisorio. Me parece bárbaro. Muy bien. 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
1: Y también reitero algo que venimos difundiendo y nos informan hoy, que este jueves y viernes el colectivo urbano solo circulará en los siguientes horarios, de 6:40 a 7:25 y de 11:20 a 13:40. O sea, esta semana el colectivo urbano no circuló en horas de la tarde.
0: Nos han mandado a la radio una fotografía de los móviles policiales, las camionetas cargadas de motos y bicicletas, me parece, pero en su gran mayoría son motos. Hemos averiguado dónde iban todas esas motos. Son motos que estaban en la comisaría y están limpiando la comisaría. La están llevando a un depósito, no sabemos si es acá en Las Parejas o fuera de Las Parejas, pero se están llevando todas las motos que había de depósito en la comisaría de nuestra ciudad.
1: Qué bueno.
0: Así que bueno, están limpiando la comisaría.
1: Yo pensé que después de ciertos años que pasaban los vehículos secuestrados, digamos, los se deshacían de ellos.
0: Sí,
1: digamos.
0: Los compactan. Sí. Yo he estado hace año y medio.
1: ¿Eso sigue pasando?
0: ¿Usted se acuerda? No sé si se acuerda. 2 años atrás, cuando vino un camión compactador, llevaron de la municipalidad, llevaron todas las motos que había y las compactaron a todas. O sea,
1: sí, porque si no las retiran.
0: Y después sacaron en otra oportunidad sacaron todos los escapes libres que le habían sacado a las motos y los pasado arriba a una máquina que los trituraba.
1: Ah, sí, me acuerdo.
0: ¿No? ¿Se acuerda de eso, no? Bueno, eso sucedió hace algunos años. No sé si 2 o 3 años atrás, pero yo he ido a la cobertura, me acuerdo de ese evento, de ese acontecimiento.
1: Y ahora están limpiando.
0: Y ahora están limpiando la comisaría.
1: Porque están trabajando allí.
0: Debe ser por eso. Suponemos que debe ser por eso. 11 y 22 minutos, ¿eh?
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0: 11:35 minutos pasaron de esta mañana de día jueves y recordamos que en Supermercado Arcoiris tenés que aprovechar las ofertas, los descuentos y los beneficios que ofrecen todos los días. 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
0: Y atención, porque tenemos que hacer un llamado a la solidaridad, porque nos envían que están buscando a Mateo, es un perrito viejito, tiene puesto un buzo negro. Si lo ven, comunicarse al teléfono 3471-628-924. Reitero, se está buscando a Mateo, que es un perrito viejito y tiene puesto un buzo negro. Si lo ven, comunicarse al teléfono 3471-628-924.
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Y hoy día, jueves 14 de mayo, el Argentino Atlético Club y la Asociación Mutual saludan a sus socios en el día de su cumpleaños. Felicidades para Ariel Germán Rossi, Rogelio Iván Báez, Santiago Leonel Vega, Ignacio Medina, Jazmín Angelina Sosa y para Tiago Emanuel Videla, un muy feliz cumpleaños para todos ellos.

Y nosotros con la música para los cumpleañeros nos despedimos para reencontrarnos mañana a partir de las 8 en una nueva edición de La Mañana de la Radio. Que tengan un muy lindo día.

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2: -16 grados la temperatura actual en Las Parejas, 47 el porcentaje de la humedad, 1022 hectopascales la presión barométrica, cielo algo nuboso.
0: Locales.
2: Municipalidad de Las Parejas informa que hasta la hora 12:15 tienen tiempo todavía para comprar la garrafa social en el SIC en calle 5 y 20. La Escuela Técnica de Las Rosas recibió un kit de robótica de la provincia. La Escuela Técnica de Las Rosas recibió un kit de robótica enviado por el gobierno de la provincia de Santa Fe en el marco de una propuesta que busca fortalecer la educación técnica desde una mirada innovadora y vinculada a las nuevas tecnologías.
0: Nacionales.
2: Inflación de abril. Hoy el INDEC revela el dato que bajará, pero sigue alto. Este jueves el INDEC difunde el nuevo índice de inflación. Las consultoras prevén una fuerte desaceleración en abril, aunque el piso sigue siendo muy alto.
0: Internacionales.
2: Las pequeñas ciudades de Texas lideran el crecimiento poblacional de Estados Unidos. Las pequeñas ciudades de Texas se destacan por ser la de mayor crecimiento demográfico en Estados Unidos, superando a grandes urbes en el último año.
0: Deportes.
2: Tenis. Sinner se metió en las semis del Máster de Roma y consiguió un récord histórico. El italiano avanzó a las semifinales del certamen, logrando su 32ª victoria seguida en los torneos Masters, con lo que superó la marca de Djokovic y busca ser el primer campeón local en 50 años. -16 grados, la temperatura actual en Las Parejas, 47 el porcentaje de la humedad, 1022 hectopascales la presión barométrica, cielo algo nuboso, la hora 12, 3 minutos.
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Hola, ¿cómo les va? Bienvenidos a Semanario Regional, bienvenidos a nuestra querida radio, a este comienzo del programa que estamos arrancando y que estamos iniciando por 60 minutos, una horita con todo el acontecer informativo, temas que profundizaremos y desarrollaremos aquí en nuestra querida emisora. El gusto de estar, el gusto de llevar adelante Semanario Regional, como lo hacemos permanentemente de lunes a viernes en nuestra querida emisora. Abrazo grande para toda la gente, para todos los oyentes que siempre nos acompañan por sobre todas las cosas. Quien les habla, Mariano Di Capua, inicia el programa del día de hoy.

0: Vamos a hablar con el doctor Alan Sigal, coordinador de guardia del ICBA, del Instituto Cardiovascular. Vamos a hablar con él un poquito de muerte súbita en Argentina, de cuáles son las claves para prevenirla, un poco de la importancia de todo esto, ¿no? Alan, un fuerte abrazo a la distancia. ¿Cómo te va? ¿Cómo andás?
1: ¿Qué tal? Buenas tardes. ¿Cómo están?
0: Muy bien, un placer recibirte. Y bueno, a ver, más de 40.000 personas pierden la vida de forma inesperada cada año por cuadros cardíacos graves en el país. Y bueno, conocer también los desencadenamientos, promover el entrenamiento en reanimación, que es muy importante, y contar con la tecnología adecuada pueden marcar de alguna manera la diferencia, ¿no?
1: Absolutamente de acuerdo, sí, tal cual como le decís vos. Es la muerte cardiovascular es la causa más frecuente de muerte en el mundo y por supuesto Argentina no es la excepción. Y la muerte súbita es una de esas manifestaciones que son esas muertes repentinas que muchas veces tienen que ver con arritmias malignas y que esas arritmias se originan por problemas en las arterias coronarias, que son las arterias que le dan de comer al corazón, digamos, que le dan oxígeno y sangre.
0: Claro. Y si hablamos de factores de riesgo y hábitos vinculados al desarrollo de la muerte súbita, ¿qué podemos decir?
1: Bueno, se estima que más o menos 8 de cada 10 muertes súbitas son prevenibles, por supuesto es un montón, y tiene que ver con que la causa detrás de esto, como te decía, al ser un problema de las coronarias en general, tiene que ver con que uno puede prevenirlo con los factores de riesgo cardiovasculares que siempre conocemos. Por ejemplo, controlar bien la hipertensión, la diabetes, no fumar, hacer actividad física, tener el colesterol bien controlado, hacer los chequeos cardiológicos. Un adecuado control cardiológico común es más que suficiente para reducir muchísimo la chance de tener un evento de este tipo.
0: Claro. Y si hablamos de prevención, porque siempre es importante en todo tipo de enfermedades y en esta cuestión también hablar de prevención y de pautas para reducir el riesgo, ¿qué nos puedes decir?
1: Bueno, las cosas más importantes son, por un lado, tener chequeos cardiológicos y clínicos médicos frecuentes, no dejar de lado esos chequeos, que es fundamental. Actividad física, al menos 150 minutos por semana es lo que está recomendado. Siempre cuando pensamos en actividad física, mucha gente piensa solamente en aeróbico. La musculación es tanto más importante, hay que involucrarlo también en la parte de ejercicio. Tiene muchísimo efecto beneficioso a nivel cardiovascular. Después, mantener un peso adecuado, hacer una dieta equilibrada y balanceada. Se puede involucrar, por supuesto, un nutricionista o hacer una dieta por su cuenta, pero es importantísimo también como medidas de hábitos. No fumar es crucial. Por suerte, en Argentina está bajando el tabaquismo, pero sigue siendo bastante prevalente. También están los vapers, que eso también tiene sus problemáticas. Así que no fumar es fundamental. Y si uno tiene alguna patología, como hipertensión, como diabetes, como colesterol elevado, tomar el tratamiento que le indica el médico de forma regular, no abandonarlo y hacer controles seguidos. Eso es fundamental.
0: Claro. Y esto de tener actividad física semanal. Para sacar el sedentarismo del medio en esta cuestión, ¿no? Para tratar de dejarlo afuera, ¿de cuántos minutos tenemos que hablar en la semana aproximadamente como para lograr un equilibrio, Alan?
1: Lo que se recomienda en todas las guías es al menos 150 minutos, o sea, 2 horas y media por semana. Que se puede distribuir de la forma que más le sirva a cada uno. Puede ser 50 minutos 3 veces por semana, puede ser de salir a caminar media hora por día, lunes a viernes. Hay como diferentes formas que uno lo puede distribuir. Pero el mínimo que tiene un beneficio cardiovascular es esos 150 minutos semanales.
0: Claro. Y la otra cuestión que hablábamos de prevención también, esto de los controles médicos y los chequeos periódicos son fundamentales, ¿no?
1: Son cruciales, sí, son claves. Sobre todo si uno ya tiene algún diagnóstico de alguna patología o si tiene antecedentes familiares cercanos que tengan una enfermedad cardiovascular, sobre todo joven, eso nos obliga sí o sí a hacer chequeos y mantenerse en seguimiento y no perder ese seguimiento, ¿no?
0: Claro. ¿El rol del RCP?
1: Bueno, es la clave de todo. Lo interesante del RCP es que no hay que ser personal de salud para saber hacerlo ni para hacerlo en la vía pública si uno presencia una muerte súbita. Es muy fácil de hacer, el entrenamiento es gratuito en un montón de lugares y es fácil de aprender y de realizar. Y en las manos de todos nosotros está la posibilidad de salvar una vida o de al menos mantenerla con vida hasta que lleguen los expertos, ¿no?
0: Claro. En Argentina hay una ley de muerte súbita, ¿no?
1: Sí, hay una ley de muerte súbita. La ley tiene ciertas partes que no están del todo reglamentadas aún, como por ejemplo la obligatoriedad de los desfibriladores automáticos, los famosos DEAS. Cada vez hay más DEAS, por suerte, pero sigue habiendo muchos lugares que deberían tener desfibriladores y que no los tienen. Y eso sí es importantísimo.
0: Claro, perfecto. ¿Algo más que necesites agregar, digo, como importante y que sea válido poder darlo a conocer también?
1: Sí, también hay cierto temor a veces de no hacer RCP en la vía pública por miedo después a represalias si uno lo hace mal o algo por el estilo. Eso para tranquilizar a todos, que también en la misma ley de muerte súbita protege legalmente a todo aquel que intenta hacer RCP. No hay, es imposible que tengan alguna represalia mala por intentarlo, así que si saben hacer RCP y presencian una muerte súbita, no duden en actuar que están salvando una vida.
0: Alan, te mando un fuerte abrazo y te agradezco tu cordialidad y la atención para con nosotros, ¿eh?
1: Muchas gracias por la invitación, a disposición de ustedes.
0: Gracias, ¿eh? Gracias. El doctor Alan Seagal, coordinador de la guardia del ICBA, Instituto Cardiovascular, charlando de muerte súbita con nosotros en el programa.
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1: Bueno, vamos a hablar de un tema realmente muy importante. Quiero agradecerle al entrevistado, que ya lo vamos a presentar, muchísimo que nos haya respondido, por supuesto, y a la vez que sea parte de nuestro programa, nos lo valoramos un montón. Vamos a hablar de ciencia, vamos a hablar de esta cuestión que tiene que ver con que encontraron una dupla que potencia la memoria, la relación entre la microbiota y la dosis justa de actividad física. Científicos de España, Irlanda y Países Bajos descubrieron que la llave de la agilidad mental puede ocultarse en la combinación precisa entre lo que sucede en el intestino y cómo se ejercita. Por eso vamos a saludar a José Luis Trejo, quien ha liderado este estudio. Y bueno, por supuesto es un gusto tenerlo en nuestro programa, poder charlar con él y saber un poco más de todo esto, ¿no? José, le mando un abrazo, ¿cómo le va?
2: Muy buenas, encantado de saludaros y encantado de que me deis la oportunidad de contar nuestra historia y nuestros descubrimientos al otro lado del Atlántico.
1: Bueno, muchísimas gracias, es un placer. Realmente para nosotros tenerlo, recibirlo. Y bueno, queremos saber un poco más de esto, ¿no? De lo importante que han logrado y de la microbiota del intestino, que juega un papel clave y de alguna manera inesperado en esta relación entre el ejercicio físico y la memoria, ¿no?
2: Es inesperado, sí, porque se juntaron dos cosas. Se juntaron la intención de averiguar qué importancia tiene para nuestro cerebro la intensidad y la duración del ejercicio, que es una línea de investigación que llegamos en el laboratorio aquí en el CSIC en Madrid desde hace años, con la búsqueda de nuevos agentes, nuevos factores que medien esos efectos. Hasta hace años, pues toda la atención de la neurociencia se había centrado en algunas moléculas, péptidos, como el BDNF o el IGF-1, con esas siglas ahí se esconden factores de crecimiento y de protección del cerebro, pero no se había ido más allá. Y ahora recientemente, con el mundo entero puesto, con los ojos puestos en ver cuál es la función fisiológica de la microbiota, pues nosotros dijimos, oye, ¿y si la microbiota puede estar haciendo algo con el ejercicio? Y de la mezcla de estas dos cosas surgió este trabajo.
1: Claro. Leía un poco que entrenar durante 40 minutos a ritmo medio produce los mayores beneficios para las capacidades cognitivas y además el de favorecer la generación de nuevas neuronas, ¿no?
2: Exacto, aunque hemos de decir una cosa, puesto que somos neurobiólogos en el Instituto Cajal del CSIC, entonces nos tenemos que fijar en la neurobiología básica, entonces hemos empezado el estudio, que es lo que acabamos de publicar, con modelos de ratones de laboratorio.
1: Bien.
2: A continuación iremos con los seres humanos, pero todo parece indicar por los estudios preliminares que tenemos que todo va a ser igual, con una pequeña excepción. Lo de los 40 minutos es por los ratones.
1: Ajá.
2: Ahora, no sabemos si en el ser humano podría valer con 30 o con 50, pero lo averiguaremos.
1: Claro.
2: Pero con los ratones es 40 minutos. A lo mejor el ratón cuyo grupo control de comparación es un animal completamente sedentario, a lo mejor con 40 minutos ya vale. A lo mejor en el ser humano, pues digamos que tenga que ser una

0: pero bueno, estamos en ello y lo averiguaremos.
1: Claro, doctor, de alguna manera estos son nuevos horizontes para la salud y además para la prevención, ¿no? ¿Podrían serlo de esta manera?
0: Rotundamente, porque la neurociencia ha dejado clarísimamente de manifiesto en los últimos 10-15 años que es tan malo no hacer ejercicio como el sedentarismo. Y tú dirás, y nuestros oyentes dirán, pero es lo mismo, ¿no? No, no es exactamente lo mismo, porque se ha demostrado, y nuestro trabajo así lo demuestra últimamente, que aunque todo el mundo, el grupo de experimentación, y ahora sí que hablo de seres humanos, hagan una hora de ejercicio al día, todavía puede haber más o menos salud mental en función de cuánto tiempo estás sedentario cuando no estás haciendo el ejercicio. No sé si queda claro. Eso depende, por ejemplo, del estilo de vida, por ejemplo, que tú tengas en tu trabajo. Si tú pues tienes la suerte o la desgracia, no sabe uno nunca a qué carta quedarse, de hacer un trabajo que es muy sedentario. Estoy pensando, por ejemplo, en toda la cantidad de gente que trabaja en un call center durante 8 horas sentado atendiendo el teléfono con un poco de tiempo nada más para ir al servicio. Esa gente está sedentaria y aunque cuando salga haga el mismo tiempo de ejercicio que otro, que tenga más libertad para moverse y subir y bajar y parar y dejar de estar sedentario durante cierto tiempo durante su trabajo, tiene mucho más salud mental el segundo. Eso se interrumpe con una cosa que se llaman snacks de ejercicio, que es parar cada hora 5 minutos para estirar las piernas, igual que cuando hacemos cuando vamos en un avión transoceánico y nos dicen, hombre, conviene levantarse, estirar las piernas, moverse un poco. Pues lo mismo, es exactamente lo mismo. Y esa suma de cosas, interrumpir el tiempo que uno está sedentario y además hacer ejercicio durante una hora o la hora, el tiempo que sea, al cabo del día, esa combinación es demoledoramente beneficiosa para nuestro cerebro.
1: ¿Puede explicar un poquito qué es la microbiota?
0: Mira, la microbiota es la simbiosis mágica que tenemos los organismos, todos los seres vivos, por supuesto el hombre y la mujer también, con las bacterias que viven en nuestro intestino. Sin esas bacterias, directamente nosotros no viviríamos. Sería como no tener piel. No se puede vivir sin piel, pues no se puede vivir sin microbiota. Esa microbiota son bacterias que viven simbiónticamente con nosotros. Quiere decir que tanto ellas como nosotros nos beneficiamos los unos de los otros. Pero fíjate que si eso es así, desde el punto de vista de lo más obvio, que es la digestión, lógicamente están en el intestino y participan en la digestión, pero además estas bacterias también tienen sus residuos, de la misma manera que nosotros tenemos residuos, la orina, el sudor, cualquier cosa. Las bacterias también son pequeñas moléculas fruto de su metabolismo y que ellas desechan, y lo llamamos metabolitos. Estos metabolitos pasan a la sangre, circulan por todo nuestro cuerpo, ellas toda su vida están en el intestino, pero sus metabolitos van por todo el cuerpo y se meten también en el cerebro. Y ahí hacen acciones que pueden ser beneficiosas o pueden ser perjudiciales en función de que tenga más bacterias de un tipo o de otro.
1: Bien, el próximo paso es en seres humanos, el próximo objetivo de alguna
0: Exacto.
1: manera, ¿no? Pero lo que sí se confirmó, queda claro que la microbiota es clave para la plasticidad cerebral, doctor.
0: Sí, porque esas bacterias, si no estuvieran ahí, el ejercicio no haría dos de las cosas más importantes y llamativas que hace en el cerebro. La primera, consigue que tengas más neuronas, precisamente en la región del cerebro donde está la mayor implicación para el aprendizaje y para la memoria. Y no solo eso, esa misma región, que se llama hipocampo, no solamente está participando en el aprendizaje y en la memoria de manera determinante, sino además en el estado de ánimo, en la depresión y en la ansiedad. Así que tener nuevas neuronas ahí es de máxima relevancia. Y la segunda cosa que consigue, asociada con esta primera, es aumentar nuestra capacidad cognitiva, nuestra capacidad de aprendizaje y memoria. Por ejemplo, en los ratones lo vemos poniéndoles test y descubriendo que son más rápidos aprendiendo y memorizando lo que tienen que aprender. Y en los seres humanos ya se ha determinado que el hipocampo participa también en hipocampo, en aprendizaje, en memoria, en depresión y en ansiedad. O sea que el efecto va a ser el mismo.
1: Le agradezco muchísimo que nos haya atendido, le mando un fuerte abrazo y bueno, a seguir adelante con todo esto y seguiremos seguramente por redes y por internet un poco cómo sigue todo esto y a lo mejor más adelante lo volvemos a molestar.
0: Así lo haremos. Solamente quiero aprovechar la oportunidad para decir que con todo esto, el trabajo de la investigación del grupo, acabamos de poner en marcha un nuevo blog que se llama Neuroormesis, con H intercalada, Neuroormesis, porque hormesis precisamente es esto de que el ejercicio hace bien moderadamente, pero si te pasas de intensidad ya no.
1: Bien. Un abrazo. Gracias, José.
0: Muchísimas gracias.
1: Un abrazo, muy amable. José Luis Trejo, ahí lo teníamos, el líder de este trabajo desde el Centro de Neurociencias Cajal, en España. Ahí estábamos con la radio, precisamente. Cruzamos el Atlántico, como lo dijo el doctor.
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1: Bueno, vamos a saludar en el programa, un placer recibir a la médica especialista en medicina reproductiva, además médica ginecobstetra, Pamela Nicotra Perazzi, que la tenemos en línea. Vamos a charlar con ella un poquito sobre este tema de la endometriosis. Y la cuestión tiene que ver por qué el dolor menstrual no debe naturalizarse, ¿no? Esa es un poco la cuestión que queremos charlar con Pamela y que nos cuente de qué trata este punto tan importante. ¿Cómo estás, Pamela? Bienvenida.
4: Hola, chicos. Muy buenos días. Muchas gracias por el llamado.
1: Bueno, un placer recibirte y poder charlar un ratito contigo de este tema tan importante. ¿Querés empezar un poco para después consultarte también sobre el tema, por favor?
4: Sí, sí, la verdad que está bueno poder visibilizar estos temas, ¿no? Y no que se haga costumbre pensar que el dolor menstrual es algo normal, ¿sí? Normalmente, a ver, las mujeres todos los ciclos cuando menstruan, lo que ocurre en el útero, que hay como pequeñas contracciones para eliminar el endometrio, que es lo que se va descamando. Eso puede generar una leve molestia, un dolor muy tolerable, pero hay mujeres que conviven ciclo a ciclo con dolores sumamente intensos y terminan naturalizándolo porque es lo que les tocó toda la vida. Bueno, es un poco, a ver... educar a la población para que esto sea un motivo de consulta y, por supuesto, la percepción del médico de no naturalizar esto como algo normal y por ahí estudiar a la paciente o poder asesorarla de dónde puede provenir este dolor, ¿no es cierto? Cuando tenemos una mujer así en el consultorio, lo primero que pensamos es en la endometriosis. La endometriosis es una enfermedad que consiste en tener tejido ovárico del útero, del endometrio, de manera ectópica, o sea, en lugares donde no correspondería que esté. Y este puede estar infiltrando la pared del útero, en los ovarios en forma de quiste, o pequeños focos dispersados por la cavidad abdominal o el peritoneo, que generan mucho dolor en cada, inclusive ovulación o menstruación, porque se irritan, se inflaman y bueno, y generan como pequeños goteos de sangre a nivel de la cavidad y eso genera mucho dolor.
1: Bien, perfecto. Hay un tema que me parece muy importante, como todo, el de no demorar el diagnóstico, ¿no? De alguna manera.
4: Sí. Sí, porque a ver, la endometriosis es una enfermedad benigna, pero es una enfermedad inflamatoria y crónica. Y esta enfermedad inflamatoria tiene la particularidad de como que va invadiendo y se van generando a veces adherencias entre estos focos, entre uno y otro. Esto genera como, entre comillas, un pegote entre los órganos que puede ir generando cada vez más dolor y también un ambiente como bastante hostil e inflamatorio para esos ovarios que están permanentes expuestos a inflamación. Entonces, por ahí la paciente que tuvo este dolor crónico toda su vida termina llegando al consultorio no por el dolor, porque lo naturalizó, sino por una consulta de infertilidad, porque le empieza a costar quedar embarazada.
5: Bien, perfecto. ¿Y qué nos puede decir de la endometriosis y la fertilidad, de alguna manera, de estos mecanismos y también del riesgo, ¿no? O de los riesgos.
4: Bueno, justamente esto que te comentaba, esta inflamación crónica es un ambiente totalmente nocivo para los óvulos, entonces afecta la calidad del óvulo y además muchas veces también la endometriosis debuta con quistes a nivel de los ovarios, quistes que tienen un contenido de sangre como vieja y demás. Entonces, estas pacientes muchas veces son sometidas a cirugías para extraer estos quistes y con esa cirugía es muy difícil no, digamos, sacar tejido ovárico restante sano. Entonces, son pacientes que van, se les va disminuyendo su reserva ovárica, su cantidad de óvulos, por este acto quirúrgico. Entonces, son pacientes mucho más propensas a tener infertilidad, si encima buscan su embarazo tardío después de los 35 años. Así que muchas veces estas pacientes en el consultorio son candidatas, cuando nos consultan jovencitas, a preservar fertilidad, a hacer una congelación de óvulos.
5: Bien, bien. Eso es un punto importante también, ¿no? Digo, para sí, tenerlo en cuenta.
4: Sumamente importante. Por eso, a ver, todo parte de, ¿no?, la educación del paciente hacia, bueno, no naturalizar el dolor, si está consciente de que tal vez, bueno, sus ciclos son muy dolorosos y tal vez esta patología pueda aparecer, consultar para planificar una, digamos, una vida, su reproducción futura, en cuanto, si no quiere ser, digamos, mamá, en el momento de la consulta, poder, bueno, preservar fertilidad y tener sus óvulos jóvenes congelados por si los necesitara en algún momento, o sea, planteamos como una estrategia reproductiva según el escenario de la paciente, claramente.
5: Claro, claro. Por eso hay opciones de tratamiento y además esto de la preservación de la fertilidad, ¿no?
4: Sí, sí, sumamente importante, teniendo en cuenta que también es una patología que lamentablemente no se cura, salvo que cuando la paciente entra en menopausia, bueno, estos focos se achican porque son hormonodependientes, ¿no es cierto? Entonces, es una patología con la que la mujer va a tener, la que lo padece va a tener que convivir durante su vida reproductiva.
5: Perfecto. ¿Algo más que quieras agregar, Pamela, puntualmente, que es importante?
4: No, bueno, así como conclusión, me parece muy importante que si hay alguna duda o si la paciente dice, bueno, a ver, no sé si son tan dolorosos mis ciclos, pero realmente siempre me dolió, bueno, acercarse al consultorio y asesorarse, hacerse un estudio de reserva ovárica para ver cómo está digamos, su potencial reproductivo.
5: Perfecto, queda clarísimo. Gracias, te mando un cariño grande, muy amable.
4: Bueno, muchísimas gracias.
5: Hasta luego. Un beso. Hasta luego. Pamela Nicotra Perazzi, ¿sí? Médica especialista en medicina reproductiva, charlando con nosotros.
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5: Bueno, vamos a saludar a la pediatra Evangelina Cueto, que está en línea. Vamos a preguntar y vamos a ahondar un poco en este tema sobre los padres de hoy y esta intelectualización demasiado sobre el tema de la crianza de sus hijos, esto del impacto de la atomización familiar y además esa pérdida de redes comunitarias, ¿no?, durante la vida. En líneas generales y el crecimiento puntualmente, ¿no? Evangelina, bienvenida, ¿cómo te va?
6: ¿Cómo estás? Muchas gracias por llamarme.
5: Bueno,
6: ¿cómo están por ahí?
5: Muy bien, un gusto de tenerte, de poder charlar contigo. Y bueno, es un tema no menor, es un tema muy de actualidad y queremos escucharte un poquito sobre esta cuestión tan importante para luego poder consultarte, ¿te parece?
6: Bueno, cómo no, encantada. Sí, últimamente estamos trayendo a propósito de un libro que se llama Crianza en Debate, que coescribimos junto a Julieta Yulkin, periodista especializada en tecnologías, y yo como pediatra. Estábamos tratando de revisar un poco las diferencias entre crianzas pasadas y actuales, si bien sabemos que no se puede hacer un solo recorte y un solo resumen, porque claramente no existe un modo de criar. Pero sí vemos ciertas tendencias, especialmente las veo en el consultorio y en, bueno, mis trabajos hospitalarios y otros campos donde transitan las infancias y adolescencias y tengo el gusto de estar. Y sí, me vengo dando cuenta, y también un poco la experiencia de madre y estos intercambios con, claro, con otras maternidades y paternidades que están cerca, cómo hay un cambio de lógica total, quizás más tendiente de alguna manera el control y estar sobreinterviniendo los campos de las infancias, pero con algunas paradojas, ¿no? A veces hipervigilados en el mundo real y un poco abandonados en el terreno digital, y así nos acompañan varias contradicciones que siento que vale la pena desglosar,
5: claro,
6: ¿no? Un poco.
5: Claro, leía un poco el artículo y hablabas de que la crianza en soledad es el signo de época en las grandes ciudades, ¿es así?
6: Bueno, eso es lo que un poco intuyo y otro poco se apoya en estudios sociológicos que claramente ven una transformación especialmente urbana, donde antes de repente vivíamos familias mucho más ampliadas. A mí me gusta el ejercicio de revisar mi propio linaje y siempre propongo lo mismo, en este caso a los oyentes, como pensar cómo era en sus linajes anteriores, en la familia, cómo convivían, y en mi caso, no sé, yo vengo de una zona relativamente rural, me crié en Rojas, provincia de Buenos Aires, y mis abuelos venían del campo, y antes en el campo vivían, no sé, toda la familia empleada de mi abuela, con sus cuñadas, con sus hermanas, entonces el hecho de criar en general era en compañía. Ojo, no estoy romantizando este mapa porque, bueno, también traería sus consecuencias, y además suele ser producto de situaciones más obligadas, ¿no? Como más empujadas por necesidades económicas o demás, esto de convivencia masiva intergeneracional. Pero lo cierto es que ahora el mandato de época parece ser de familias pequeñas, ¿no? Más allá de las monoparentales, con que eso es bien concreto, cualquier arquitectura familiar es mucho más pequeña que antes. Digo lo de las grandes ciudades porque, por supuesto, estos esquemas donde yo cuento lo de mi abuela, pero otro podría traer algún ejemplo más actual, sabe que, bueno, hay familias que por necesidades concretas viven muchas generaciones juntas. Pero eso globalmente se va perdiendo. Y entonces echamos mano a otros recursos, ¿no? ¿Sabes? No sé, llegás a la maternidad o a la paternidad sin un ejemplo concreto que es nunca vi amamantar, por ejemplo. Nunca vi amamantar, nunca vi cambiar un pañal, no sé cómo se va a comportar un niño, por ende no sé qué esperarme de él. Y todo eso va generando una masa de incertidumbres que lleva a la sobreintelectualización después, al consumo de repente, no sé, gurúes de maternidad en redes sociales, uh-huh. Y de alguna forma también da lugar a la medicalización de la crianza por parte del territorio de los pediatras y los médicos en general, ¿no? Claro. Como parece un terreno más médico que de la vida común. Cuando digo vida común, a mí me encanta hablar de crianza, de hecho lo hago mucho en el consultorio y me especializo en eso, pero creo que la crianza es un poco de todos, porque el modo en el que criemos va a derivar en la sociedad que estemos construyendo. Entonces, mirá que no nos vamos a llamar a la corresponsabilidad en ese sentido. No es el territorio de una profesión, es el territorio de todos. Bien. Y digo, otra vez, en esto de quedar tan en soledad, muchas veces sucede que echamos mano a recursos como estos, redes sociales, alguien que nos dice cómo criar, como si existiera un único modo. Y bueno, a esto lo llamo como un intento de academizar la crianza.
5: Bien, ¿y qué pasa con el tema de las redes sociales, estos gurúes, y el tema de la crianza sobreinformada, no?
6: Sobreinformada me refiero a esto, que de repente tratamos de consumir cuestiones donde parece que nos van a tirar como la fórmula mágica de cómo se cría. Bien. Y eso a esas expensas de por ahí retirar un poco el cuerpo. En la crianza no queda otra que poner el cuerpo, entender y participar especialmente a las infancias y a las adolescencias, que muchas veces quedan afuera de la discusión, ¿no? Vos traes lo de los contextos digitales. Y a veces pasa que, como es un tema súper complejo, les queremos dar respuestas simples, y es todo lo contrario, porque a problema complejo, respuesta compleja, no, por ejemplo, solo prohibir. Nos vamos a tener que esmerar un poco más. Y para eso, escuchar a los pibes, pibas, adolescentes, sobre todo cuando van creciendo y despliegan autonomía, pensamiento propio y demás, los tenemos que involucrar en estas discusiones, porque evidentemente no le estamos encontrando mucho la vuelta y no estamos dando soluciones demasiado acabadas, al contrario, cada vez más tenemos problemones en términos de salud mental y otros impactos en salud integral de las adolescencias y las infancias.
5: Perfecto, bueno, realmente muy pero muy interesante todo esto, esta cuestión del desafío, ¿no?, de la crianza actual y bueno, cómo seguimos los padres en toda esta cuestión, y bueno, escuchar todo esto también, sin dudas, es un punto de ayuda.
6: Para mí está buenísimo buscar espacios de reflexión. Bien. Por supuesto leer, por supuesto charlarlo en los consultorios y demás, entendiendo que nadie le puede delegar a nadie un claro. mapa o una hoja de ruta a la hora de criar, ¿no? Como que está buenísimo que nos involucremos, que no solo pensemos en quienes estamos criando, sino que lo pensemos más globalmente y entendamos esto que decía antes, que el modo en que criamos se va a traducir en la sociedad que vayamos construyendo. Y en ese sentido, me toca una fibra muy profunda, porque creo eso, creo que está buenísimo sanar un poco este mundo, y lo vamos a hacer a medida que los chicos, las chicas estén mejor, estén lejos de epidemias de salud mental como nos sucede ahora, y para eso los adultos nos tenemos que implicar muchísimo más. Muchísimo más. No se va a tratar de una fórmula, se va a tratar posiblemente de una reflexión en revisión constante, porque no, lamentablemente es así de complejo criar. Y bueno, y en ese sentido invito a espacios de reflexión, que es el único canal que yo encuentro para terminar de decodificar algo tan complejo.
5: Gracias, Evangelina. Un cariñoso saludo, muy amable.
6: Un placer, un abrazo grande.
5: Igual para nosotros, hasta luego. La pediatra Evangelina Cueto charlando en el programa.

Bueno, nos despedimos, le ponemos punto final a Semanario Regional, aquí en nuestra querida emisora. Hemos completado esta hora de noticias, esta hora de información, con todo el acontecer y todos los testimonios que hemos compartido en estos 60 minutos. El placer de estar, el placer de acompañarnos. La próxima nos estamos reencontrando con mucho más, con mucha más información y con todos los temas que nos quedaron pendientes. Abrazo, nos reencontramos, que la pasen de la mejor manera.

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La música de León Santafesino es lo que estamos compartiendo junto a todos ustedes en esta edición de día jueves, tarde linda, agradable, a pleno sol, con una temperatura de 18 grados en estos momentos, 41 el porcentaje de la humedad, 1021 hectopascales en la presión barométrica. El servicio meteorológico sigue anunciando buen tiempo para lo que

Como siempre, nosotros nos escuchamos por la web en www.radiolasparejas.com.ar y en la sintonía del dial estamos en la 95.5. Los mensajes que llegan al 156 es 77.511. Y vamos a seguir escuchando un poquito más del León santafesino, ¿eh? Vamos a escuchar un poquito más de Leo Mattioli.

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0: La música de Trinidad era lo que estábamos compartiendo junto a todos ustedes en esta edición de día jueves. Nosotros los vamos a estar acompañando hasta la hora 19:30 aquí en la sintonía de la 95.5 por Radio Las Parejas.
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0: Clásicos, pero clásicos, clásicos del más parrandero. Aquí llega Coti Hernández.

Y así estábamos escuchando la música de Coti Hernández, sé que también nos estaba haciendo compañía en esta edición de día jueves. Ahora lo que llega es la música de Flor de Piedra.

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Dos minutos pasaron de la hora 17, nosotros los seguimos acompañando en esta edición de día jueves, tarde linda, agradable a pleno sol, y llega la música del recuerdo.

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1: Y así estábamos escuchando este recuerdo, tiene sus buenos años, estas cumbias del recuerdo que estábamos compartiendo junto a todos ustedes aquí en la sintonía de la 95.5 por Radio Las Parejas, donde también nos escuchamos es por la web en www.radiolasparejas.com.ar.

Salto al vacío, era lo que estábamos compartiendo, la música de Los Lirios. Le agradecemos muchísimo este material a los chicos de Los Papis, ¿eh? Aquí está lo nuevo de Los Papis.

Era, era lo que estábamos escuchando allí, la música de los Papis, cuando ya pasaron 22 minutos de la hora 17 hasta la hora 19:30. Nos vamos a seguir acompañando aquí en la sintonía de la 95.5 por Radio Las Parejas, donde también nos escuchamos es por la web en www.radiolasparejas.com.ar. Nos vamos al encuentro de una nueva pausa de la mano de la Contra junto a Onda Sabanera.

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0: Cristian Reynoso y la banda de Lefra era lo que estábamos compartiendo junto a todos ustedes en esta edición de día jueves, donde los vamos a seguir acompañando hasta la hora 19:30 aquí en la sintonía de la 95.5 por Radio Las Palmas.
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0: Los mensajes que llegan al 156-77-511 por la web. Nos escuchamos en www.radiolasparejas.com.ar. Seguimos con un poquito más de ritmo de cuarteto y en lo que viene llegando, iba a decir en la noche, no en la tarde, ya tarde que empieza a caer, La tardecita, Estamos escuchando la música de Dale que va.

Y así estábamos escuchando en la música de Dale Que Va, cuando ya pasaron 10 minutos de la hora 18 y hasta la hora 19:30, los vamos a seguir acompañando aquí en la sintonía de la 95.5 por Radio Las Parejas.

0: como siempre, nos escuchamos por la web en www.radiolasparejas.com.ar.
1: Los hinchas de Belgrano levantando la mano.
0: Y hacemos una nueva pausa y ya lo seguimos acompañando.
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5: Un saludo muy grande para Rubén y aquí llega un clásico de los embajadores de la cumbia santafesina, Los Palmeras y Ni Que Estuviera Loco.

Y así estábamos escuchando la música de los Embajadores de la Cumbia Santafesina, estábamos escuchando la música de los Palmeras, ¿sí? Que también nos hacía compañía en esta edición de jueves.

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la música que nos sigue haciendo compañía en esta edición de Día Jueves, cuando pasaron 45 minutos de la hora 18 y hasta la hora 19:30 nos vamos a estar acompañando. Luego, hora 20, estaremos en directo desde el cuartel de bomberos voluntarios de nuestra ciudad con un nuevo sorteo del bingo solidario. 14 grados en la temperatura actual, 63 el porcentaje de la humedad, 1021 hectopascales en la presión barométrica. El servicio meteorológico sigue anunciando buen tiempo para lo que resta de esta jornada.

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La música nos sigue haciendo compañía porque hasta la hora 19:30 vamos a estar junto a todos ustedes aquí en la sintonía de la 95.5 por Radio Las Parejas.

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Hora 29 minutos en la República Argentina. Tengan todos ustedes muy buenas noches. En minutos nada más vamos a estar conectados con el cuartel de bomberos voluntarios para el tradicional sorteo de cada jueves por la noche del Bingo Solidario. Así que minutos nada más nos separan de la transmisión del Bingo Solidario desde el cuartel de bomberos. Mientras tanto, seguimos escuchando música.

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¿Qué tal? ¿Cómo les va? Muy, pero muy buenas noches para todos. Bienvenidos a un nuevo sorteo de Bingo de Bombero Voluntario de nuestra ciudad, el sorteo número 737 en la noche de hoy. Buenas noches, Vivi, buenas noches, Mechi, buenas noches a toda la gente de la producción. A ustedes las invito a cargar el bolillero mientras yo les voy contando los premios que tenemos para la noche de hoy, ¿eh? Les decía, el sorteo número 737... que tiene el cuaterno 55.000 pesos en el pozo, la quintina 60.000 pesos, el bingo acumulado 450.000 pesos, a la bolilla 48 y a la bolilla 40 hacemos el repaso. El bingo tradicional 68.000 pesos y el bingo consuelo 48.000 pesos. Ustedes saben que con tan solo 1.000 pesos tienen la posibilidad de adquirir el bingo y llevarse algunos de estos premios. Ustedes, como siempre, pueden seguir el sorteo por Radio Las Parejas 95.5, por el canal de YouTube y el Facebook de Bombero Voluntario, y también por Contacto Radio 100.9. Así pueden seguir, y también los invitamos al que quiera venir alguna vez a compartir el sorteo aquí con nosotros, también lo puede hacer, ¿eh? Si llega al cuartel y no hay ningún inconveniente. Mientras se cargan las bolillas, les recuerdo que ya están a la venta las tarjetas para la cena, ¿eh? Para la cena de bombero voluntario, que va a ser el sábado, la cena de bomberos, sábado 6 de junio, desde la hora 21 en el quincho del Argentino Atlético Club, con un menú espectacular, arroz con pollo, postre, torta, café, habrá un esmerado servicio de buffet, y tengan presente que el valor de las tarjetas mayores 20.000 pesos, menores 10.000 pesos, que lo pueden adquirir con cualquiera de los integrantes de la comisión de bomberos o también se llegan aquí al cuartel, ¿eh? Ya está cargadito el bolillero y ya empezamos con el primer sorteo de la noche. Arrancamos por el cuaterno, los 55.000 pesos. La primer bolilla que se asoma es la bolilla 71. 71, bolilla 71. Seguimos con el sorteo. En esta oportunidad llega el 23, 2, 3, bolilla 23, el cocinero. Seguimos y a ver quién se asoma ahora. El 68, 6, 8, bolilla 68. ¿Qué más tenemos? En esta oportunidad llega la bola 41, 4, 1, bolilla 41. Seguimos con el sorteo y ahora viene asomándose el 33, 3, 3, la edad de Cristo, 33. Seguimos con el sorteo y en esta oportunidad llega el 81, las flores, 8, 1, bolilla 81. 55.000 pesos tiene el cuaterno, ¿eh? Y ahora llega solito el 8, bolilla número 8. ¿Qué más tenemos? A ver, ¿quién se asoma ahora? El borracho, el 14, 1, 4, bolilla 14. Y con el 14 se fue, con el 14 se fueron los 55.000 pesos. Y tenemos un solo ganador.

El número del cartón ganador es el 3421. Y marco estos números: 08, 14, 33 y 71. Un solo ganador se lleva los 55 mil pesos. Vamos por los 60 mil de la Quintina. A ver, ¿qué número sigue en el sorteo? Y sigue la bolilla número 1, el más chiquito de todos, solito el 1. ¿Qué más tenemos en esta oportunidad? El 85, 85, bolilla 85. Seguimos con el sorteo y ahora se asoma la bolilla 26, 2, 6, bolilla 26. ¿Qué más tenemos? En esta oportunidad se viene asomando el 65, 6, 5, bolilla 65. Seguimos con el sorteo, la bola que viene llegando es el 90, el miedo, 9, 0, bolilla 90. 60 mil pesos tiene el pozo de la Quintina, ¿eh? Y está buscando ganador o ganadores. Llega la bola 28, 2, 8, bolilla 28. ¿Qué más tenemos? En esta oportunidad se asoma el 45, el vino, 4, 5, bolilla 45. Seguimos y viene llegando la bola número 13, 1, 3, bolilla número 13. Y con la bolilla número 13 se fue. Se fueron los 60 mil pesos, se fue la Quintina y tenemos un solo ganador. El número del cartón ganador es el 3206. Y marco estos números: 13, 26, 41, 65 y 90. Un solo ganador de la Quintina, un solo ganador del cuaterno. Vamos a ver qué pasa con el acumulado, que tiene 450 mil pesos en el pozo. Y arrancamos, ¿eh? Y esa es la bolilla 48. Y llega el 44 en la cárcel, 44, bolilla 44. A la bola 40 hacemos el repaso, ¿eh? Y ahora llega la bocha, el 80, 80, bolilla 80. ¿Qué más tenemos? En esta oportunidad el 70, 70, bolilla 70. Seguimos con el sorteo, viene asomándose lentamente el anillo, el 16, 1, 6, bolilla 16. ¿Qué más tenemos? A ver, a ver, a ver, y llega el pescado, llega el 19, 1, 9, bolilla 19. Seguimos con el sorteo, estamos jugando por el acumulado, ¿eh? Y ahora llega el pajarito, el 35, 3, 5, bolilla 35. ¿Qué más tenemos? En esta oportunidad se asoma el 46, los tomates, 4, 6, bolilla 46. Seguimos con el sorteo y en esta oportunidad llega el 88, 8, 8, bolilla 88. Seguimos, a ver, ¿quién se asoma ahora? El 76, 7, 6, bolilla 76. Nada, todo tranquilo por el momento, es falta, falta. Y llega la bola 36, 3, 6, bolilla 36, la manteca y la castaña. Seguimos con el sorteo y se asoma la bola 57, 5, 7, bolilla 57. 450 mil pesos tiene el acumulado. Llegan los besos, el 75. 7, 5, bolilla 75. Seguimos con el sorteo. En esta oportunidad llegan los vicios, el 69, 6, 9, bolilla 69. ¿Qué más tenemos? A ver, a ver, a ver. Y se asoma el 37, 3, 7, bolilla 37. Seguimos con el sorteo. La bola que se asoma ahora es el 82, 8, 2, bolilla 82. 450 mil pesos tiene el acumulado. A ver, llega el 39, 3, 9, bolilla 39. Todo tranquilo por el momento y ahora se asoma la bola 62, 6, 2, la inundación, bolilla 62. Seguimos con el sorteo y se asoma el 64 ahora, 6, 4, bolilla 64.
Reitero una vez más por las dudas, 450.000 pesos en el pozo, llega la bolilla 49, la carne 49, bolilla 49. Ya falta menos para que hagamos el repaso, Llega solito el 6, bolilla número 6. ¿Quién se asoma ahora? El niño, el 2, solito el 2. La siguiente bolilla que se asoma es el 78, 78, bolilla 78. ¿Qué más tenemos? En esta oportunidad, la bolilla número 30, 30, bolilla 30. Una más y hacemos el repaso. A ver, la bolilla que llega ahora es el 61, 61, bolilla 61. Y nos preparamos para hacer el repaso, Vamos a hacer el repaso de las 40 bolillas que salieron hasta el momento. Y prestamos atención, arrancamos. 01, 02, 06, 08, 13, 14, 16, 19, 23, 26, 28, 30, 33, 35, 36, 37, 39, 41, 44, 45, 46, 49, 57, 61, 62, 64, 65, 68, 69, 70, 71, 75, 76, 78, 80, 81, 82, 85, 88 y 90. Hacíamos el repaso de las 40 bolillas que salieron hasta el momento. Vamos a la 48 con el acumulado. Y la bolilla que se asoma ahora es el 72. 72, bolilla 72. ¿Qué más tenemos? En esta oportunidad, la bola 40, 40, el cura, bolilla 40. Seguimos con el sorteo, estamos por el acumulado y llegan las lombrices, llega el 66, 66, bolilla 66. ¿Qué más tenemos en esta oportunidad? Llega el 63, 63, bolilla 63. ¿Qué más tenemos? A ver, ¿quién llega? La sangre, el 18, 1, 8, bolilla 18. Ya falta menos. A ver, y llega el 42, 42, bolilla 42. Nada por el momento, y tampoco quiso salir la bolilla, pero ahora sí, y salió la cabeza, salió el 34, 34, bolilla 34. La última, y sabemos si se va o se queda el acumulado. ¿Qué pasará con el 47, 47, bolilla 47 y quedó vacante? 460 mil pesos para la próxima semana. Vamos con el tradicional que tiene 68 mil pesos y la bolilla que apareció es el 2929, bolilla 29. Seguimos con el sorteo y ahora llega el 59, 59, las plantas, bolilla 59. 68 mil pesos tiene el tradicional y llega la bola 38, 38, bolilla 38. Nada por el momento. No hay ganadores todavía y llega la bola número 10, 10, bolilla número 10 y un cartón. Un cartón en espera por los 68 mil pesos. Tenemos un cartoncito en espera y llega el 54, 54, bolilla 54 y dos cartones. Dos cartones en espera. A ver, ¿qué pasa con la siguiente bolilla? Llega la Virgen, llega el 60, 60, bolilla 60. Nada, todavía no hay ganadores. A ver qué pasará ahora con el 53, 53, bolilla 53. Cuatro cartones esperando por los 68 mil pesos. Y llega la bola 74, 74, bolilla 74. Seis cartones en espera. ¿Será compartido o no? Vamos a ver. Y llega el 51, 51, bolilla 51, 10 cartones. 10 cartones en espera. No hay ganadores.
Y ahora llega la bola 67, 67, bolilla 67, nada. No pasa nada todavía. A ver, ahora, con la bolilla número 12, 1, 2, bolilla número 12, tampoco. Tampoco, tenemos 15 cartones en espera. La pucha que son muchos. Llega el 11, bolilla número 11, 1, 1, bolilla número 11, nada. Nada, esto se complica, che, no quiere salir. Y ahora llega el 48, 4, 8, bolilla 48, no salió. Están firmes los 68 mil pesos, todavía no tienen dueño. ¿Y qué pasará ahora con la del 86? 86, bolilla 86, qué manera de ver cartones en espera. Pasa, pasa que no hay ganadores todavía. Llega el ladrón, sí, el ladrón se lleva el 79, se llevan los 68 mil pesos porque tenemos un cartón ganador, ¿eh? Un cartón ganador y es el número 3611. Y marcó estos números: 06, 10, 12, 23, 29, 37. 46, 48, 53, 59, 67, 74, 79, 85 y 88. Un solo ganador se lleva los 68 mil pesos. Vamos por el Consuelo que tiene 48 mil pesos. A lo mejor nos falta mucho, ¿eh? Y la bola que se asoma es el 5, solito el 5. No, seguimos con el sorteo. Seguimos con el sorteo, hay muchos cartones esperando y ahora llega la gallina, el 2525 y con la gallina se fue, con la gallina se fueron los 48 mil pesos y ¿cuántos ganadores tenemos? Dos ganadores de los 48 mil pesos. El primer cartón ganador es el 3401 y marcó estos números: 08, 12, 14, 25, 29, 34, 46, 48, 51, 63, 67, 70, 76, 88 y 90. Vamos por el segundo cartón ganador que es el número 2748 y marco estos números: 01, 10, 16, 25, 29, 35, 39, 40, 45, 51, 65, 67, 79, 80 y 88. Dos ganadores de los 48 mil pesos. En un ratito nada más le damos a conocer todos los ganadores de la noche.

la noche de hoy. El cuaterno, los 55.000 pesos, el número del cartón ganador es el 3.421 y fue para Lucía Mora, de calle 20, número 1380, vendió Florencia Bortolini. La quintina, los 60.000 pesos, el número del cartón ganador es el 3.206 y fue para Jorge Vallejos, de calle 5 bis y 14, vendió Florencia Bortolini. El acumulado quedó vacante para la próxima semana, 460.000 pesos. El tradicional, los 68.000 pesos, el número del cartón ganador, el 3.611, fue para Agustina Peralta, de calle 8 Oeste, 1425, vendió Florencia Bortolini. Y el consuelo, los 48.000 pesos, fue compartido, 24.000 pesos para cada uno. El primer cartón ganador es el 3.401 para Carlos Calcaterra, de calle 30 bis, número 1233, vendió Florencia Bortolini. Y el segundo cartón ganador, el 2.748, fue para Cintia Ceballos, de calle 14, número 968, vendió José Paisal. Felicitaciones para todos los ganadores de la noche de hoy. El próximo sorteo, el número 738, tiene estos premios: cuaterno, 59.000 pesos, quintina, 64.000 pesos, bingo acumulado, 460.000 pesos, el bingo tradicional, 72.000 pesos, y el consuelo, 52.000 pesos. Ustedes saben que con tan solo 1.000 pesos tienen la posibilidad de llevarse algunos de estos premios. Como siempre, siguieron el sorteo por Radio Las Parejas 95.5, también por el canal de YouTube y el Facebook de Bombero Voluntario, y por Contacto Radio 100.9. Aprovecho para recordarles que ya están a la venta las tarjetas para la cena de Bombero Voluntario el sábado 6 de junio desde la hora 21 en el quincho del Argentino Atlético Club, con un espectacular menú: arroz con pollo, también postre.

0: Torta, café, habrá un esmerado servicio de buffet. El valor de las tarjetas, 20 mil pesos mayores y los menores, 10 mil pesos, que la pueden adquirir a cualquier integrante de la comisión o también se pueden acercar aquí al cuartel. Gracias, Vivi, gracias, Mechi, gracias a toda la gente de la producción. Y el próximo jueves nos reencontraremos con un nuevo sorteo de Bingo de Bomberos. Y no lo hicimos el jueves pasado porque no se saluda. No se saluda por adelantado en los cumpleaños, pero el día sábado fue un aniversario, cumpleaños de bomberos, ¿eh? Así que no lo hemos dicho el jueves, lo teníamos presente, pero no lo dijimos porque nunca se saluda por adelantado, pero estuvieron de festejo el fin de semana. Así que el cumpleaños de bomberos, felicitaciones para todo el cuartel y toda la gente que integra Bomberos Voluntarios. Ahora sí, nos despedimos y el próximo jueves nos reencontramos nuevamente. Gracias.
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